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0: 52.515
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0: 54.034 espectadores hoy en el Benito Villamarín.
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0: 56 espectadores,
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0: 52.550, 52.212, 52.550, 52.580, 53.276 espectadores, 53.565 espectadores, 54.034 espectadores hoy en el Benito Villamarín.
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0: baila, baila morena, el clásico de Súchero y la vuelta del retorno de Vía Dalma de nuestro Sergio Dalma.
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0: Seguimos desgranando como una margarita el 20 aniversario de Sergio Contreras, ahora con la colaboración de Rafael El Bomba. Este single titulado Donde Nace el Amor.
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1: Si ya lo abordó con su tema en solitario Antonio Orozco, la colaboración de Dani Martín en este Te juro que no hay un segundo que no piense en ti, llegan al culmen.
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0: un enamorado de Cádiz, también de su carnaval y una voz sin duda que va a dar mucho que hablar en los próximos meses. Te hablo de Antonio Lanceta con este single titulado Mil Razones.
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0: nombre, llamada Annalisa. Y este, sinceramente, a mí me encanta.
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0: es una de las formaciones que han quedado pues finalistas en el certamen 2016 del Benidorm Fest. Te hablo de Toni Kroos y Lucy Callis con un single titulado Tal como suena, Te amaré. Bueno, bonito, barato y totalmente gratuito para tus pabellones auditivos.
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0: Hacemos de nuevo un pequeño alto en el camino musical para conectar con nuestro compañero Blas Edo Martín, que lo tenemos como siempre al otro lado del hilo telefónico para contarnos sus historias, las de cada día. Buenos días, Blas Edo, bienvenido de nuevo a los micrófonos de tu casa de Real Betis Radio, cuéntanos.
2: Hola, soy Blas Edo, buenos días, escuchante. Hoy se me ha ocurrido aportar una idea que me lleva rondando la cabeza ya hace mucho tiempo. Os la voy a contar. La vida debería de ser al revés. Debería de empezar uno muriéndose, así uno se recuperaría enseguida y luego deberíamos salir de una residencia de ancianos mejorando día a día, y después te echarían de la residencia porque ya estás demasiado bien y lo primero que haces es cobrar tu pensión. ¡Qué maravilla! Luego, en el primer día de trabajo, te regalan el reloj de oro y luego trabajas durante 30 años hasta que seas demasiado joven para poder trabajar, y entonces vas a una fiesta de fiesta en fiesta porque eres joven y te pones borracho cada 2x3. Bueno, pues, y además, siendo joven tienes mucho sexo, sin problemas de próstata, claro, y te preparas para empezar a estudiar. Entonces, en esta época del cole, empiezas a jugar con tus amigos sin ningún tipo de obligación, hasta que te vuelves otra vez un bebé, y en los últimos meses te lo pasas flotando en líquido amniótico, feliz y contento, y al final abandonas este mundo con un orgasmo grande y gordo, con tu madre y el que dicen de verdad que es tu padre. Y esta es mi reclamación del día. La vida debería de ser al revés. Buenos días, tengan ustedes.
3: ¡Blas, anda! ¡Tómate la medicación!

Marta Soto desde Punta Umbría. Aquellos pinitos primeros que hacía, que todo hemos disfrutado a través de YouTube, con sus versiones de Alejandro Sanz. Y mira ya dónde está, creando sus propios temas musicales y en lo más alto de las listas de éxitos de

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1: Continúa innovando en cada una de sus canciones el de Utrera desde Sevilla, un single, Si Tú Quisieras, de Marco Flamenco. 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
2: Sonido Madden Infangoria. O lo que es lo mismo, Nacho Canut y Alaska. Aquí lo tenemos para seguir disfrutando de su música, de su eterna compañía, con un single Se Ven Venir.

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1: Siempre fiel a su estilo, siempre fiel a esa línea del tiempo que ha marcado desde el principio de su carrera. Te hablo de Chenoa, la línea del tiempo.
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0: con letras personales y sonido muy pero que muy fresco. Aquí las tenemos: Ana Legazpi y Carolina Moyano, las madrileñas Marlena. Se presentan con un single titulado La Victoria. Más música, más compañía.
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0: 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Y ahora tiempo para Camela junto a De Marco Flamenco. 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Yo.

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0: preguntas de quién es esta preciosa voz. Ella es Sonia Gómez, la cantante sevillana, que lleva más de una década haciéndose gala de su talento musical en la industria de la música con la formación ya desaparecida Sweet California. ¿Te suena? Ahora sí te suena, ¿verdad? Sonia Gómez, la cantante sevillana. 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

0: baila, baila morena, el clásico de Súchero y la vuelta del retorno de Vía Dalma de nuestro Sergio, Sergio Dalma.
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0: sus experiencias personales también en música. Aquí lo tenemos siempre, disfrutando de Antoñito Molina.
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0: Seguimos desgranando como una margarita el 20 aniversario de Sergio Contreras, ahora con la colaboración de Rafael El Bomba, este single titulado Donde Nace el Amor.
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1: Si ya lo abordó con su tema en solitario Antonio Orozco, la colaboración de Dani Martín en este Te juro que no hay un segundo que no piense en ti, llegan al culmen.
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0: enamorado de Cádiz, también de su carnaval y una voz sin duda que va a dar mucho clavar en los próximos meses. Te hablo de Antonio Lanceta con este single titulado Mil Razones.
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0: nombre, llamada Annalisa. Y este, sinceramente, a mí me encanta.
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0: es una de las formaciones que han quedado pues finalistas en el certamen 2016 del Benidorm Fest. Te hablo de Toni Kroos y Lucy Callis con un single titulado Tal como suena, Te amaré. Bueno, bonito, barato y totalmente gratuito para tus pabellones auditivos.
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0: trepando paredes y que trata, pues, de eso, del amor a primera vista. Me gusta, me encanta. 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
0: Hacemos de nuevo un pequeño alto en el camino musical para conectar con nuestro compañero Blas Edo Martín, que lo tenemos como siempre al otro lado del hilo telefónico para contarnos sus historias, las de cada día. Buenos días, Blas Edo, bienvenido de nuevo a los micrófonos de tu casa de Real Betis Radio, cuéntanos.
2: Hola, soy Blas Edo, buenos días, escuchante. Hoy se me ha ocurrido aportar una idea que me lleva rondando la cabeza ya hace mucho tiempo. Os la voy a contar. La vida debería de ser al revés. Debería de empezar uno muriéndose, así uno se recuperaría enseguida. Y luego deberíamos salir de una residencia de ancianos mejorando día a día. Y después te echarían de la residencia porque ya estás demasiado bien. Y lo primero que haces es cobrar tu pensión. ¡Qué maravilla! Luego, en el primer día de trabajo, te regalan el reloj de oro. Y luego trabajas durante 30 años hasta que seas demasiado joven para poder trabajar. Y entonces vas a una fiesta, de fiesta en fiesta, porque eres joven. Y te pones borracho cada 2x3. Bueno, pues, y además, siendo joven tienes mucho sexo, sin problemas de próstata, claro, y te preparas para empezar a estudiar. Entonces, en esta época del cole, empiezas a jugar con tus amigos sin ningún tipo de obligación, hasta que te vuelves otra vez un bebé, y en los últimos meses te lo pasas flotando en líquido amniótico, feliz y contento, y al final abandonas este mundo con un orgasmo grande y gordo, con tu madre y el que dicen de verdad que es tu padre. Y esta es mi reclamación del día. La vida debería de ser al revés. Buenos días, tengan ustedes.
3: ¡Blas, anda! ¡Tómate

0: Marta Soto desde Punta Umbría. Aquellos pinitos primeros que hacía, que todos hemos disfrutado a través de YouTube, con sus versiones de Alejandro Sanz. Y mira ya dónde está, creando sus propios temas musicales y en lo más alto de las listas de éxitos de toda España. Desde Punta Umbría, en Huelva, Marta Soto. Su single, Nada Bueno, es otro de los temas que se incluyen dentro de un álbum fantástico titulado Reinicio.
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0: Si conoces a alguien que mantenga el secreto de confesión, ese es sin duda The Paul.

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1: Continúa innovando en cada una de sus canciones el de Utrera desde Sevilla, un single, Si tú quisieras, de Marco Flamenco.
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2: Sonido Madden Infangoria. Con lo que es lo mismo, Nacho Canut y Alaska. Aquí lo tenemos para seguir disfrutando de su música, de su eterna compañía, con un single Se Ven Venir.

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1: Siempre fiel a su estilo, siempre fiel a esa línea del tiempo que ha marcado desde el principio de su carrera. Te hablo de Chenoa, la línea del tiempo.
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0: con letras personales y sonido muy pero que muy fresco. Aquí las tenemos. Ana Legazpi y Carolina Moyano, las madrileñas Marlena, se presentan con un single titulado La Victoria. 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

¿Qué tal? ¿Cómo están? Sean bienvenidos a Real Betis Radio. Escuchan Hora Betis. Por delante, media hora de radio para contarles la última hora del Real Betis Balompié en un lunes 15 de junio, donde arranca la aventura de la selección española en el Mundial de Estados Unidos, México y Canadá. A las 6 de la tarde nos enfrentamos a Cabo Verde en lo que va a ser la primera jornada para los de Luis de la Fuente. Vamos a analizar ese partido y vamos a analizar también los partidos de nuestros internacionales. Ya saben que debutaba México con victoria, con la participación de Álvaro Fidalgo. Ahora vamos a hablar de dos empates: el empate de Suiza con la participación de Ricardo Rodríguez, que sigue haciendo historia con el combinado helvético. Empataban a uno frente a Qatar. Saltó la sorpresa, uno de los resultados más sorprendentes en lo que va de Mundial. Empate a uno. Esto no es tanto sorpresa, porque se prevía un partido muy igualado, ese Marruecos-Brasil, sin participación para Sofian Amrabat. Ahí sí podemos decir que fue sorprendente que el técnico de Marruecos no contara con el centrocampista del Real Betis Balompié, que no jugó ningún minuto en ese empate de los Leones del Atlas ante la selección brasileña. Se adelantaba Marruecos, empataba para Brasil Vinicius Junior. Lo dicho, enseguida vamos a hablar del Mundial, vamos a hablar de la selección española, vamos a escuchar a Álvaro Fidalgo en un encuentro muy interesante con Andrés Guardado, hablando del Real Betis y de la tricolor, y vamos a escuchar también a Álvaro Valles, guardameta del Real Betis Balompié, con sus pronósticos sobre el Mundial, un Mundial que ya ha arrancado. Álvaro Valles hizo sus pronósticos antes del pistoletazo de salida con esa victoria de México ante Sudáfrica. Está por aquí Ignacio Abad, está Julio Ramos, está Quique Macías en la parte técnica. No se muevan, arrancamos desde ya.

0: Así arrancaba el fin de semana en La Cartuja con Dani Martín, no con esta canción, que me imagino yo que pertenece a un concierto en la capital de España, pero sí la trajo aquí al estadio de La Cartuja. ¿Cómo disfruté? Como un niño pequeño. Hacía tiempo que no me lo pasaba yo también en un concierto. Soy yo mucho del Canto del Loco y en especial de Dani Martín. También lo es Ignacio Abad. Ignacio, ¿qué tal? Muy buenas.
1: ¿Qué tal, Pedro? Muy buenas.
0: Te hubiese gustado estar, pero estabas...
1: Es que no se puede ir a todo.
0: No se puede a todo. Estuviste ayer en...
1: Ayer en Los Delincuentes. Tocó en el Icónica, un concierto también muy esperado después de
0: en
1: muchos
0: icónico,
1: años.
0: En el Icónico...
1: El Icónico.
0: Lo he dicho yo.
1: El Icónico es el del pádel.
0: Eso es.
1: En el Icónica Sevilla Fest, un conciertazo donde también, por cierto, estuvo Julio Ramos.
0: Hola, Julio, ¿qué tal?
2: Hola, ¿qué tal? Conciertazo, ¿eh? Yo no soy un fan como es Ignacio, que es garrapatero de puro depa. Pero yo, bueno, me sé las canciones más conocidas. Es verdad que a mi mujer sí que le gusta más Los Delincuentes, a pesar de que es italiana, le gusta bastante Los Delincuentes. Y me sorprendió muchísimo. Chulísimo el directo, camisetas del Betis en el escenario. Tocó un bético ilustre como es Kiko Veneno, Pepe Vejine. La verdad es que fue un concierto para el recuerdo.
0: Arrancó el fin de semana, como decimos, el viernes con Dani Martín en el estadio de La Cartuja. El viernes. Sábado y domingo Manuel Carrasco, uh-huh. El domingo también, como decimos, Los Delincuentes, y de por medio la boda de Eloy Pineda.
1: Casi nada.
0: Tenemos voz, milagrosamente.
1: Yo no sé ni cómo estoy aquí, Pedro.
0: Sí, porque casi que algunos han hecho triplete.
1: Sí, madre mía, qué fin de semana.
0: Quique Macías todavía tiene fuerzas, ¿eh? Además, se nos brindó un espectáculo tremendo el bueno de Quique Macías con el bajo y con una actuación espectacular. Enhorabuena, ¿eh? A Eloy Pineda, que ya tiene que estar mojito en mano en México lindo.
2: No, está camino, creo.
0: Camino.
2: Sí, está todavía.
0: Pues entonces está con los nervios en el
2: avión. Eso, ahora te iba a decir, está con aspirina en mano, seguramente, para intentar sobrellevar el viaje.
0: ¿Vosotros
2: nuestro compañero tiene pánico los aviones.
0: ¿Creéis que en algún momento de su vida Eloy deja de estar nervioso por algo?
1: Yo creo que no.
2: No. Forma parte de su idiosincrasia.
0: Salió de la iglesia en uno de los días más importantes de su vida y reproduce su frase.
2: No lo he pasado peor.
0: Espectacular. Luego sí se relajó y lo pasamos bien. En fin, Eloy Pineda, que va a estar muy cerquita de donde se está jugando el Mundial. Un Mundial que no sé si hasta el momento se está gustando, se está defraudando, el nuevo formato.
1: Yo es que estoy viendo poco, la verdad. Me da rabia, pero con estos horarios es muy difícil seguir la pista, y más cuando uno tiene tantas cosas los fines de semana, que es cuando quizás puedes trasnochar un poquito más, ¿no? Me quedé con muchas ganas de haber visto el Brasil-Marruecos. Ayer sí que estuve pendiente un poquito, sobre todo de la primera parte, la Alemania-Curazao, ya cuando empezaron a caer los goles. También por ese concierto, pues no pude ver el de Países Bajos-Japón. Y los de madrugada es que ni los cuento, porque no me voy a levantar ni a las 2, ni a las 3, ni a las 4.
0: No, y además no
1: teniendo que trabajar en el siguiente.
0: No los cuentes, porque tu querida Ecuador cayó 1-0 ante Costa de Marfil.
1: Bueno, esto no es como se empieza, sino como se acaba. Es verdad que sorprende la derrota de Ecuador. Pero bueno, vamos. A mí me está. Creo que está habiendo muchos resultados sorprendentes, porque no sé, incluso el 5-1 de Suecia a Túnez, la victoria de Australia sobre Turquía. También me sorprendió
2: el
1: empate de Qatar con Suiza. Son resultados sorprendentes, incluso la goleada de Estados Unidos a Paraguay 4-1, ¿no? Estamos viendo muchos resultados inesperados.
2: He visto algún que otro rato, no, yo creo que no he llegado a ver un partido completo. También los de madrugada, pues si me pilla por labores paternales despierto, pues también me los pongo. Pero bueno, está siendo un Mundial, yo creo que hay un dato muy chulo, ¿no? Que no ha habido ningún 0-0. Entonces todos los partidos han tenido cositas, han tenido emoción, han tenido goles, han tenido ocasiones vibrantes. Por ejemplo, ayer el partido de Japón, la segunda parte es muy buena. Muy buena la segunda parte.
0: No, hasta el momento buen papel de los asiáticos.
2: Sí. El Japón-Holanda ayer, la segunda parte, la verdad que estuvo muy, muy emocionante y con ganas de, dentro de un ratito, son las 3:00, queda poquito para el partido de la selección española frente a Cabo Verde, y con muchísimas ganas de ver a La Roja.
0: Enseguida nos adentramos en ese partido, pero antes nosotros nos centramos en lo que han hecho los jugadores del Real Betis Balompié. Ya saben, Álvaro Fidalgo, que ganaba en el partido inaugural con titularidad. Lo decía yo en portada, Julio, sorprendió y mucho la no participación de Sofian Rabat en el empate a 1 entre Marruecos y Brasil.
2: Sí, y además sorprendió mucho. ¿Por qué? Porque venía de jugarlo todo, venía de en los dos partidos de preparación jugarlo todo y no solo una parte, que es lo que suele pasar.
0: No, siendo jugador
2: que
0: fundamental en el 11.
2: Los dos partidos de la preparación es que fue el jugador que más tiempo estuvo en el campo en los dos partidos y sorprende, la verdad. Pero es que, entre comillas, ha tenido un poco de mala suerte. Porque el futbolista que ha jugado por él es Ayoub Bouaddi, que es el jugador que está acaparando las portadas de todo el mundo del fútbol. El futbolista del Lille, es el dorsal número 6, fue la gran sorpresa, tiene solo 18 años. Todo el mundo apostaba por Anrabat, en todos los 11 que te vieses en la previa daban a Anrabat titular. Y al final ha entrado este jugador, fue unas en la manga que tenía el entrenador, y es que le salió bien. Así que yo creo que en el siguiente partido no sé si le va a dar para ser titular. Al final, quizás, si tiene ese rol de suplente en Rabat, pues los partidos que vaya ganando la selección y que para cerrar el triunfo necesite músculo, contención en el centro del campo, pues ahí le tocará jugar. Pero es verdad que no era el rol que ni esperaba él, ni esperábamos nadie.
0: Anrabat, que no tuvo minutos, veremos qué ocurre en los próximos dos enfrentamientos en la fase de grupos de Marruecos, que tiene toda la pinta que va a estar también en la fase de eliminatorias, 16avos, 8avos, veremos hasta dónde llega el camino de la selección marroquí. Hablando de Marruecos, tenemos noticia también en relación a Ed Adde, sí, que estuvo presente en ese empate a uno apoyando desde fuera del terreno de juego. Además, le veíamos con una protección en su rodilla afectada por ese esguince. Y tenemos noticia de última hora.
2: Sí, Pedro, porque había bastante duda de si se iba a quedar durante todo el Mundial con los servicios médicos de su selección. Pero la FIFA tiene una norma que es bastante clara. La FIFA tiene una norma que es muy taxativa. Si un futbolista queda lesionado días antes del Mundial, no puede permanecer en la dinámica de la selección. Entonces, el futbolista hoy regresa a España, no va a pasar por Sevilla porque va directamente a Elche para visitar a su familia, a sus padres que viven allí. Va a estar un par de días allí en Elche. A continuación, dentro de dos días, va a volar a Francia. Y entre ADE y el Real Betis Balompié se ha llegado a un acuerdo, han consensuado que realiza allí la primera fase de recuperación en un centro que es específico de ese tipo de lesiones de rodilla. Así que la idea es que no solo trabaje en su recuperación, sino que también, bueno, pues le sirva también para desconectar un poco de esta lesión, de la rutina en Sevilla. También aquí va a hacer mucho calor y, bueno, pues yo creo que con toda lógica, pues va a hacer esa parte de la recuperación en Francia.
0: Muy bien, pues esa es la última hora de Ed Adde, que, como decimos, ya está en España y va a iniciar su proceso de recuperación. Decía Ignacio Abad, uno de los resultados que más me ha sorprendido ha sido el Qatar 1-Suiza 1. Lo que no sorprende es este sí, juega absolutamente todo, volvió a ser titular, además haciendo historia, Ricardo Rodríguez.
1: Sí, así es, Pedro, porque se ha convertido en el futbolista con más internacionalidades de Suiza. Ya decíamos que no había dudas de que fuera a jugar el defensor bético en este cuarto mundial que está disputando. Sorprendió, insisto, el resultado, ese empate a uno frente a Qatar, que eso sí, logró el empate en el minuto 94 después de que Embolo hubiera adelantado a Suiza en la primera mitad, en el primer cuarto de hora. Pero Ricardo Rodríguez pues volvió a ser titular, jugó este partido inaugural, lo hizo además desde el pitido inicial y siendo sustituido prácticamente cuando ya el encuentro acababa en el 89, dejó a su equipo ganando y al final, en esos últimos minutos, ya con Ricardo Rodríguez en el banquillo, empataba Qatar. Suiza, que está encuadrada en el grupo junto a Canadá y Bosnia, que también empataron, por lo que se pone bonito este grupo. Suiza un punto, Canadá un punto, Qatar un punto y Bosnia otro punto, grupo B.
0: Va a estar bonito, ¿eh?
1: Sí, porque yo creo que las cuatro selecciones, además, por lo que han demostrado, son más o menos parejas. Yo estuve viendo el Bosnia-Canadá, mereció la victoria Canadá, pero al final empate a uno.
0: Ahí partían como favoritos Suiza y Canadá, quizás.
1: Sí, sí, sí.
0: Canadá porque no tiene mal equipo y sobre todo porque también es una de las organizadoras en este Mundial que comparte junto a Estados Unidos y México. Habrá que esperar hasta la madrugada de mañana martes y la madrugada del miércoles a las 3 concretamente para ver el Argentina-Argelia, donde estaremos pendientes de Giovanni Lo Celso. Veremos si juega el internacional bético con la albiceleste.
2: Muy bien en los partidos de preparación, Giovanni Lo Celso. Ha sido muy destacado, ha sido titular. En el último partido le da al larguero un trallazo tremendo, una jugada que origina el penalti. Y yo creo que son dos buenos partidos. Después, que la gente, los aficionados, se han puesto posicionado del lado de que Lo Celso tenga minutos. La prensa también ha elogiado al futbolista bético, pues quizá al contrario que Canrabat. Parecía que Lo Celso podía tener menos protagonismo, incluso en la rotación, pues yo creo que lo va a tener.
0: Pues esa es la última hora de los internacionales del Real Betis Balompié. Tenemos que escuchar a Álvaro Fidalgo, también a Álvaro Valles, pero nos tenemos que centrar sobre todo en lo que va a ocurrir en el día de hoy. En menos de tres horas, ese España-Cabo Verde, a las 9 de la noche Bélgica-Egipto y de madrugada Arabia Saudí-Uruguay, a las 12, a las 3 Irán-Nueva Zelanda. No hay ningún jugador bético, decidió Luis de la Fuente que no viaje Pablo Fornal, aún así hoy todos con la roja.

0: Hombre, y la verdad que no tiene mala pinta. El debut de España ante Cabo Verde, selección muy inferior a la nuestra, muy pendientes del 11 de Luis de la Fuente. Tiene toda la pinta de que vamos a jugar con los mismos 11 que en el último amistoso, pero pendientes sobre todo las dudas de Nico Williams, de Lamine Yamal, que parece que van a aguantar para los próximos enfrentamientos. Ante una selección de Cabo Verde que uno analiza la convocatoria y conoce a muy poquitos jugadores. ¿Cómo lo ve Julio Ramos?
1: Bueno, pues yo creo que el partido de España tiene que ser un partido plácido, ¿no? En el día de hoy, a pesar de esas bajas significativas en el 11 de Nico Williams y Lamine Yamal.
0: Fabián Ruiz y 10 más.
1: Sí, hombre, yo para mí siempre va a ser Fabián Ruiz y 10 más, pero hoy va a entrar Ferran y va a entrar Baena. Tiene toda la pinta que esos dos futbolistas van a suplir a los otros dos y evidentemente a España le tiene que bastar, porque Cabo Verde es una selección que debuta en el Mundial, una selección muy menor, que tiene jugadores semidesconocidos. Ahora Ignacio nos va a contar alguno de ellos. Alguno ha pasado por el Benfica de Mourinho, otros están en la Liga Española, pero es verdad que son jugadores de un escalón muy bajo a nivel de fútbol profesional. Así que yo creo que, bueno, España con el equipo, no va a poner al equipo B, pero con un equipo B, un equipo C, también tendría que ganar y golear. No creo que vaya a haber sorpresa y yo espero una España férrea, una España que de un nivel alto. Es verdad que Cabo Verde en los partidos de preparación ha dado guerra, es un equipo que bueno, pues ha demostrado que va a intentar no ir solo de turismo, pero España es muy superior y España tiene que ganar el partido.
2: Quizás lo más llamativo es la fase de clasificación para el Mundial, en la que superó a Camerún, ¿no? Camerún luego además jugó la repesca y cayó eliminada, si no recuerdo mal, frente a Curazao precisamente, y Cabo Verde quedó primera. Es verdad que el grupo, bueno, pues era Camerún, Libia, Angola, Mauricio y Eswatini, es decir, no tenía mucho, que me perdonen, pero Eswatini es que no sé ni dónde está, ¿no? Que no tenía tampoco mucha chicha. Camerún sí, Camerún es una selección históricamente en África potente, no pasa por su mejor momento, de hecho no participa en el Mundial y yo no me la voy a dar de lo que no soy, no conozco absolutamente nadie salvo a Logan Costa, que es central del Villarreal. Esta temporada ha estado todo el año lesionado, solo jugó los últimos dos partidos, pero es un central que por el que el Villarreal ha apostado fuerte. De hecho, la temporada pasada sí que jugó casi todo y que anteriormente había estado en el Toulouse varias temporadas en Francia, ¿no? Es el único que yo conozco, Logan Costa.
0: Y luego, Julio, otro que conocemos pero que no ha ido convocado es Bebé, delantero, ex delantero del Rayo Vallecano, que nos marcó aquel golazo en las semifinales de Copa del Rey.
1: Sí, él ha ido convocado muchas ocasiones, pero ya también la edad le ha pasado
0: factura. Yo me lo llevaría solo por una falta.
2: ¿No? Está en primera, Ref, creo, ¿no? En el Ibiza. En el Ibiza,
1: sí,
2: está.
1: Bueno, sí, y sigue marcando goles. Contra el Betis Deportivo y marcó un tanto contra el Betis Deportivo.
0: No sé si fue esta temporada o la temporada pasada.
1: Que se lo come Guillermo.
0: Sí, fue la temporada pasada, que además lo celebró haciendo el anciano. Sí,
1: sí, sí, porque, claro, muchos están diciendo que se fue al Ibiza para disfrutar de Pachá, pero.
0: Que también.
2: ha metido 4 goles en 35 partidos. Tampoco. Bueno. No está mal para 35 años, 4 goles
1: y después hay otro futbolista que une Cabo Verde y el Real Betis Balompié, que es Nelson, ese lateral que pasó por el Betis, que Nelson Augusto Tomás Marcos, lateral que estuvo en el Betis entre 2008 y 2011, tuvo alguna sesión a Osasuna, un lateral que prometía y mucho, nació en Cabo Verde, aunque tenía pasaporte portugués, él era internacional de Portugal.
0: Tiene toda la pinta que hoy a partir de las 6 de la tarde vamos a tener un partido cómodo, ¿eh? Vamos a disfrutar de la selección española en su debut en este Mundial de Estados Unidos, México y Canadá. Tiene toda la pinta, obviamente, de que va a ser titular Marc Cucurella, que, Ignacio, hoy es noticia porque ayer lo anunciaba de manera más que sorprendente. Yo creo que hasta el momento está siendo el boom del mercado de fichajes. Fabricio Romano, ya saben, experto en dar este tipo de exclusivas, anunciaba que iba a fichar por el Madrid. Y hoy el Real Madrid no ha esperado más y ha hecho oficial el fichaje de lateral zurdo.
2: Sí, nuestro lateral, además titular en la selección española, si nada raro ocurre, firma hasta 2032, que es bastante, bastante tiempo. Yo creo que es un refuerzo. Bueno, necesita muchos refuerzos el Real Madrid. Yo creo que Florentino también le ha visto las orejas al lobo después de lo que ha pasado con esas selecciones y se ha puesto las pilas. Está siendo el principal agitador del mercado y trae a Cucurella. Es verdad que tiene ahora overbooking el Real Madrid en el lateral izquierdo. Entiendo que también Álvaro Carreras pues va a permanecer y Fran García y Ferland Mendy probablemente saldrán del club. Pero bueno, es una noticia que sorprende quizás porque se le asociaba mucho con el Atlético de Madrid, incluso con el FC Barcelona en los últimos días, pero al final se va al Real Madrid. Parece ser, según apuntan los medios, que José Mourinho ha insistido muchísimo en su activación. Y bueno, se habla de unos 60 millones más o menos, es lo que ha pagado el club blanco.
0: Pues Bruno Fernández, Konaté, Dumfries y ahora Marc Cucurella, el lateral zurdo de la selección española. Ya ha hecho oficial, por supuesto, también el Chelsea la marcha de un lateral que estuvo soberbio en la final de la Conference ante el Real Betis Balompié, secando prácticamente a Antony. Es una gran incorporación la que hace el Real Madrid en ese apartado de mercado de fichajes. Hasta el momento no se está moviendo mucho, lo está agitando el conjunto de José Mourinho, sobre todo por todo lo que ha ocurrido en el verano en relación a la presidencia del Real Madrid, confirmada ya por Florentino Pérez. Y otra noticia que se ha conocido hace un ratito.
2: Es una bomba, ¿no? La noticia es bastante, bastante importante. La Audiencia de Valencia condena al futbolista Rafa Mir, que este año ha jugado en el Elche, a 8 años y medio de prisión por agresión sexual. Esta historia viene de atrás, concretamente de 2024, por una supuesta agresión que de esta forma se confirmaría en la urbanización Torre en Conil de Vétera. Todavía la sentencia no es firme, por lo que puede ser recurrida, pero esta sentencia impone al delantero 7 años de prisión por agresión sexual y 18 meses más por un delito de lesiones, además del alejamiento de la víctima a un mínimo de 500 metros por un plazo de una década y una indemnización de 14.000 euros por las lesiones sufridas y de 50.000 por los daños morales causados. Tiene muy mala pinta lo de Rafa.
0: Sin ninguna duda, una de las lamentables noticias del día. Julio Ramos, tenemos tiempo todavía para escuchar a Álvaro Fidalgo, que ha tenido un encuentro, una charla más que interesante con una leyenda del fútbol mexicano, como es Andrés Guardado, capitán, un hombre que fue realmente importante en el Real Betis Balompié, sigue ligado a su club, habla a las mil maravillas de la entidad heliopolitana y quién mejor que para hablar del Betis y de México con Álvaro Fidalgo que Andrés Guardado.
1: Sí, es una charla muy futbolera, de mucho Betis, de mucha selección. Al final, bueno, pues qué mejor que Andrés Guardado para actuar, entre comillas, de padrino de Álvaro Fidalgo, tanto para el Real Betis Balompié como para la Tri, para la selección mexicana. Fue titular el otro día Fidalgo, 66 minutos en el terreno de juego. Yo creo que va a seguir en ese 11 y, bueno, pues un futbolista que quiere marcar una época también con la selección mexicana. En un primer momento es seleccionado la parte donde, bueno, analiza el Real Betis Balompié. Fidalgo está contentísimo de estar aquí. Él sabía a lo que venía, es decir, él sabía que venía un equipo muy hecho con la temporada ya empezada, con una competencia tremenda, una competencia feroz, él era consciente y aún así él pues quiere asumir ese reto de ponerle las cosas difíciles a Manuel Pellegrini la temporada pasada y tener más protagonismo, quizá el protagonismo que sí empezó obteniendo a comienzo del curso. Así que así analizaba desde el punto de vista tanto personal como del bloque de esa clasificación a Champions y muchos más aspectos Álvaro Fidalgo y Andrés Guardado al Real Betis Balompié este curso.
3: La verdad que por tema de familia, de fútbol y todo, bueno, ojalá que el Betis me deje estar mucho tiempo aquí, eso sería increíble. Sé que la exigencia que hay aquí, yo lo sabía desde el principio cuando llegaba, la exigencia que iba a haber, la competencia que iba a tener. O sea, al final en estos empecé jugando mucho, luego no jugué mucho, ahora llevo muchos partidos que a lo mejor no juego, pero yo lo sabía, sabes, que podía ser posible perfectamente. Claro. O sea, cuando tomé la decisión de venir, sabía la competencia y el nivel de jugadores que iba a haber.
4: Sí, sí, sí.
3: O sea, eso no te pilla por sorpresa, yo lo sabía y aún así lo tenía claro que quería, porque te hace crecer como jugador, te hace crecer como persona. Y joder, que al final estás en un club que acabamos de meternos en Champions, ¿sabes?
4: Es algo increíble.
3: O sea, lo que sí noté es que es un vestuario muy sano.
4: Sí, sí, sí.
3: En general es muy muy sano, un vestuario muy sano, todo el mundo se va bien.
4: Siempre
3: aquí. Hay temas, eso es importante. O sea,
5: yo llegué al Betis en el 2017, no era ni cerca lo que ahora se ha convertido, y a mí me da, como la verdad, que como mucho orgullo haber pertenecido en unos años de crecimiento bien cabrón. Y que, por ejemplo, el otro día que estaba viendo su partido, que calificaron a Champions, o sea, te lo juro que yo lo festejé como si estuviera aquí todavía, ¿sabes? Como si
4: ver, es que es de todos eso.
5: Porque, claro, porque y ya no te hablo de mi época, sino te estoy hablando ya de Molina, de Rubén Castro, de todos los que se uh-huh. comieron los descensos y estuvieron en segunda y volvieron a ascender al equipo. O sea, todos ellos fueron parte del crecimiento para hoy estar en el Betis.
4: Y, aquí, y sin la regularidad que hubo todos estos años, sí, es imposible, sí, sí. Tío.
5: El Betis todavía tiene para crecer un montón.
4: No, bueno, yo creo que esto es un punto de... Yo creo que es un punto muy importante para el club, llegar a la Champions. Obviamente, el nivel que hay de equipos y de todo es altísimo. Pero creo que, en general, con la masa social que hay, con todas las cosas que hay en general en el club, lo que siento al menos en estos tres meses, siento que puede ser un club que pueda estar mucho tiempo así, ¿sabes? Yo soy muy ambicioso, claro, y todas estas cosas, pero realmente, o sea, es que ni siquiera lo pienso, ¿sabes? No me paro a pensarlo.
5: Claro.
4: O sea, para mí esto es ahora mismo... Tomás, es verdad, ¿sabes?
5: Estás en un equipo de Champions, cabrón.
4: Exacto,
5: ahora
4: es
5: mismo,
4: que no, ni siquiera me puedo pensar, no, cabrón, ojalá hacerlo bien y no, nada de eso, ¿sabes?
5: Sí, sí, sí, sí.
4: O sea, ojalá me dejen muchos años aquí.
5: Está poco mal. Oye,
0: pues el Real Betis Balompié, nexo de unión entre Andrés Guardado y Álvaro Fidalgo, que ya saben, ha debutado de manera oficial con México, y qué mejor que hacerlo en un mundial. Y del Betis a la tricolor, a un país que le acogió a las mil maravillas desde el principio a Álvaro Fidalgo, se sentía en casa y, oye, pues tomó la decisión de representar a México con la selección, y aparte de tenerle un cariño tremendo a la selección española, pero también somos mucho de Álvaro Fidalgo y de la México de Andrés Guardado.
1: Hombre, somos más que antes, por supuesto, aficionados de México. Y una decisión que hablabas tú, Pedro, no fue nada fácil tomar la decisión, ¿eh? Sopesó muchos pros, muchos contras, habló con mucha gente, uno de ellos Andrés Guardado, habló con Andrés Guardado una vez que se, como dicen allí, naturalizó mexicano. Y al final, bueno, pues toma una decisión para él, evidentemente, que le cambia la vida. Pero, como he comentado, no fue para nada una decisión fácil para Álvaro Fidalgo el elegir jugar con la selección mexicana.
4: Joder, tío, no es una decisión. La verdad, aquí me lo preguntaban muchos compañeros, porque al final no deja de llamar la atención.
5: Claro.
4: Sabes que al final juegues con una selección que no es tu país de nacimiento.
5: Claro.
4: Sabes. Y... es una decisión difícil, tío.
5: ¿Y tu familia te llegó a preguntar, decir, oye,
4: sí, sin duda,
5: convencido, o
4: mucho,
5: o al contrario, decir, oye, yo creo que no deberías de hacerlo, o no sé?
4: O sea, de toda la gente con lo que hablé, te juro que no hubo una persona que no me dijera hazlo.
5: ¿Sí?
4: Ni una, o sea, nadie, ni amigos, ni familia, ni gente de allí del club, ni compañeros, nadie que me dijo... Porque, tío, a lo mejor hay alguien que te dice, ¿sabes qué? No es lo correcto.
5: Yeah.
4: O que te dice, no deberías hacerlo. O que te dice, no es normal, yo para mí no tienes que hacerlo. Para mí, nadie. O sea, al final, a mí me costaba la decisión, obviamente, pues, la decisión de poder representar a México y tal, siempre, joder, pues es la hostia. Pero realmente no es una decisión fácil a tomar por todo lo que engloba. O sea, porque no es simplemente ir y ponerte la camiseta y jugar un...
0: Pues lo dicho, más que interesante la charla entre Álvaro Fidalgo, que tiene todo el futuro por delante con la selección mexicana, veremos qué papel hace en el Mundial, y Andrés Guardado, que, bueno, pues como un aficionado más a México y una leyenda en su país, pues va a estar apoyando a su selección. Vamos a terminar con Álvaro Valles. Les decía yo al principio del programa que también ha hecho sus pronósticos. Al último que escuchamos fue a Cedric Bakambu, que decía selección revelación República Democrática del Congo. Pues coincide precisamente con Álvaro Valles.
6: Selección revelación.
7: El Congo.
6: Jugador promesa.
7: Jugador promesa, Lamine Yamal.
6: Máximo goleador.
7: Harry Kane.
6: MVP.
7: MVP, Pedri.
6: Países finalistas.
7: España, Portugal.
6: Y campeón del mundo.
7: España.

0: Bueno, pues hasta aquí, veremos qué ocurre. Ojalá se cumplan los pronósticos de Álvaro Valles. Eso sería significativo y sería sinónimo de la segunda estrella en el pecho de todos los españoles. Hoy arranca en 2 horitas y media el camino de la selección española ante Cabo Verde. Mañana les contaremos la última hora del Mundial y la última hora de los nuestros. Gracias, Ignacio Abad.
1: Gracias a ti, compañero.
0: Gracias a Julio
1: Muchas
0: Ramos.
1: Gracias, Pedro.
0: Y gracias a Quique Macía, que estuvo en la parte técnica, pero sobre todo gracias a todos ustedes por elegir el micro verde de Real Betis Radio para arrancar esta nueva semana, ya a camino de que de inicio el verano, que vamos a aprovechar esta semanita que parece que bajan un poquito los grados en el termómetro. A partir de la semana que viene ya pleno verano. Lo dicho, mañana más aquí en Real Betis Radio. Gracias, hasta la próxima, adiós.
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0: Radio Betis, son las 3 de la tarde.
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¿Qué tal? ¿Cómo están? Sean bienvenidos a Real Betis Radio. Escuchan Hora Betis. Por delante, media hora de radio para contarles la última hora del Real Betis Balompié en un lunes 15 de junio, donde arranca la aventura de la selección española en el Mundial de Estados Unidos, México y Canadá. A las 6 de la tarde nos enfrentamos a Cabo Verde en lo que va a ser la primera jornada para los de Luis de la Fuente. Vamos a analizar ese partido y vamos a analizar también los partidos de nuestros internacionales. Ya saben que debutaba México con victoria, con la participación de Álvaro Fidalgo. Ahora vamos a hablar de dos empates: el empate de Suiza con la participación de Ricardo Rodríguez, que sigue haciendo historia con el combinado helvético. Empataban a uno frente a Qatar. Saltó la sorpresa, uno de los resultados más sorprendentes en lo que va de Mundial. Empate a uno. Esto no es tanto sorpresa, porque se prevía un partido muy igualado, ese Marruecos-Brasil, sin participación para Sofian Amrabat. Ahí sí podemos decir que fue sorprendente que el técnico de Marruecos no contara con el centrocampista del Real Betis Balompié, que no jugó ningún minuto en ese empate de los Leones del Atlas ante la selección brasileña. Se adelantaba Marruecos, empataba para Brasil Vinicius Junior. Lo dicho, enseguida vamos a hablar del Mundial, vamos a hablar de la selección española, vamos a escuchar a Álvaro Fidalgo en un encuentro muy interesante con Andrés Guardado, hablando del Real Betis y de la tricolor, y vamos a escuchar también Álvaro Valles, guardameta del Real Betis Balompié, con sus pronósticos sobre el Mundial. Un Mundial que ya ha arrancado. Álvaro Valles hizo sus pronósticos antes del pistoletazo de salida con esa victoria de México ante Sudáfrica. Está por aquí Ignacio Abad, está Julio Ramos, está Quique Macías en la parte técnica. No se muevan, arrancamos desde ya.

0: Así arrancaba el fin de semana en la Cartuja con Dani Martín, no con esta canción, que me imagino yo que pertenece a un concierto en la capital de España, pero sí la trajo aquí al estadio de la Cartuja. ¿Cómo disfruté? Como un niño pequeño, hacía tiempo que no me lo pasaba yo también en un concierto. Soy yo mucho del Canto del Loco y en especial de Dani Martín. También lo es Ignacio Abad. Ignacio, ¿qué tal? Muy buenas.
1: ¿Qué tal, Pedro? Muy buenas.
0: Te hubiese gustado estar, pero
1: es
0: estabas...
1: que no se puede ir a todo.
0: No se puede ir a todo. Estuviste ayer en...
1: Ayer en Los Delincuentes tocó en el Icónica, un concierto también muy esperado después de muchos
0: Icónico,
1: años.
0: En el Icónico...
1: ¿He dicho Icónico?
0: No, el Icónico lo he dicho yo.
1: El Icónico es el del pádel.
0: Eso es.
1: En el Icónica Sevilla Fest, un conciertazo donde también, por cierto, estuvo Julio Ramos.
0: Hola, Julio, ¿qué tal?
2: Hola, ¿qué tal? Conciertazo, ¿eh? Yo no soy un fan como es Ignacio, que es garrapatero de puro cepa. Pero yo, bueno, me sé las canciones más conocidas. Es verdad que a mi mujer sí que le gusta más Los Delincuentes, a pesar de que es italiana, le gusta bastante Los Delincuentes. Y me sorprendió muchísimo. Chulísimo el directo, camisetas del Betis en el escenario. Tocó un bético ilustre como es Kiko Veneno, Pepe Vejine. La verdad es que fue un concierto para el recuerdo.
0: Arrancó el fin de semana, como decimos, el viernes con Dani Martín en el estadio de la Cartuja. El viernes. Sábado y domingo Manuel Carrasco, el domingo también, como decimos, Los Delincuentes, y de por medio la boda de Eloy Pineda.
1: Casi nada.
0: Tenemos voz, milagrosamente.
1: Yo no sé ni cómo estoy aquí, Pedro.
0: Sí, porque casi que algunos han hecho triplete.
1: Sí, madre mía, qué fin de semana.
0: Quique Macía todavía tiene fuerzas, ¿eh? Además, se nos brindó un espectáculo tremendo el bueno de Quique Macía con el bajo y con una actuación espectacular. Enhorabuena, ¿eh? A Eloy Pineda, que ya tiene que estar mojito en mano en México lindo.
2: Bueno, está camino, creo.
0: Está camino,
2: ahora.
0: Camino. Sí, está todavía... Pues entonces está con los nervios en el
2: avión. Eso,
0: avión.
2: Ahora te iba a decir, está con aspirina en mano, seguramente, para intentar sobrellevar el viaje. Que Eloy, nuestro compañero, tiene pánico a los aviones.
0: ¿Creéis que en algún momento de su vida Eloy deja de estar nervioso por algo?
1: Yo creo que no.
2: No. Forma parte de su idiosincrasia.
0: Salió de la iglesia en uno de los días más importantes de su vida y reproduce su frase.
2: No lo he pasado peor.
0: Espectacular. Luego sí se relajó y lo pasamos bien. En fin, Eloy Pineda, que va a estar muy cerquita de donde se está jugando el Mundial. Un Mundial que no sé si hasta el momento se está gustando, se está defraudando, el nuevo formato.
1: Yo es que estoy viendo poco, la verdad. Me da rabia, pero con estos horarios es muy difícil seguirle la pista, y más cuando uno tiene tantas cosas los fines de semana, que es cuando quizás puedes trasnochar un poquito más, ¿no? Me quedé con muchas ganas de haber visto el Brasil-Marruecos. Ayer sí que estuve pendiente un poquito, sobre todo de la primera parte, la Alemania-Curazao, ya cuando empezaron a caer los goles. También por ese concierto, pues no pude ver el de Países Bajos-Japón. Y los de madrugada es que ni los cuento, porque no me voy a levantar ni a las 2, ni a las 3, ni a las 4.
0: No, y además no,
1: teniendo que trabajar el siguiente.
0: No los cuentes, porque tu querida Ecuador cayó 1-0 ante Costa de Marfil.
1: Bueno, esto no es como se empieza, sino como se acaba. Es verdad que sorprende la derrota de Ecuador. Pero bueno, vamos. A mí me está. Creo que está habiendo muchos resultados sorprendentes, porque no sé, incluso el 5-1 de Suecia a Túnez, la victoria de Australia sobre Turquía. También me sorprendió
2: bastante
1: el empate de Qatar con Suiza. Son resultados sorprendentes, incluso la goleada de Estados Unidos a Paraguay 4-1, ¿no? Estamos viendo muchos resultados inesperados.
2: No he visto algún que otro rato, no, yo creo que no he llegado a ver un partido completo. También los de madrugada, pues si me pilla por labores paternales despierto, pues también me los pongo. Pero bueno, está siendo un Mundial, yo creo que hay un dato muy chulo, ¿no? Que no ha habido ningún 0-0. Entonces todos los partidos han tenido cositas, han tenido emoción, han tenido goles, han tenido ocasiones vibrantes. Por ejemplo, ayer el partido de Japón, la segunda parte es muy buena. Muy buena la segunda parte.
0: No, hasta el momento buen papel de los asiáticos.
2: Sí. El Japón-Holanda ayer, la segunda parte, la verdad... que estuvo muy, muy emocionante y con ganas de, dentro de un ratito, son las 3 y poco, queda poquito para el partido de la selección española frente a Cabo Verde, y con muchísimas ganas de ver a La Roja.
0: Enseguida nos adentramos en ese partido, pero antes nosotros nos centramos en lo que han hecho los jugadores del Real Betis Balompié. Ya saben, Álvaro Fidalgo, que ganaba en el partido inaugural con titularidad. Lo decía yo en portada, Julio, sorprendió y mucho la no participación de Sofian Rabat en el empate a 1 entre Marruecos y Brasil.
2: Sí, y además sorprendió mucho. ¿Por qué? Porque venía de jugarlo todo, venía de en los dos partidos de preparación jugarlo todo y no solo una parte, que es lo que suele pasar.
0: No, es jugador
2: que
0: fundamental en el 11.
2: Los dos partidos de la preparación es que fue el jugador que más tiempo estuvo en el campo en los dos partidos y sorprende, la verdad. Pero es que, entre comillas, ha tenido un poco de mala suerte. Porque el futbolista que ha jugado por él es Ayoub Bouaddi, que es el jugador que está acaparando las portadas de todo el mundo del fútbol. El futbolista del Lille, es el dorsal número 6, fue la gran sorpresa, tiene solo 18 años. Todo el mundo apostaba por Anrabat, en todos los 11 que te vieses en la previa daban a Anrabat titular. Y al final ha entrado este jugador, fue unas en la manga que tenía el entrenador, y es que le salió bien. Así que yo creo que en el siguiente partido no sé si le va a dar para ser titular. Al final, quizás, si tiene ese rol de suplente en Rabat, pues los partidos que vaya ganando la selección y que para cerrar el triunfo necesite músculo, contención en el centro del campo, pues ahí le tocará jugar. Pero es verdad que no era el rol que ni esperaba él, ni esperábamos nadie.
0: Anrabat, que no tuvo minutos. Veremos qué ocurre en los próximos dos enfrentamientos en la fase de grupos de Marruecos, que tiene toda la pinta que va a estar también en la fase de eliminatorias, 16avos, 8avos. Veremos hasta dónde llega el camino de la selección marroquí. Hablando de Marruecos, tenemos noticia también en relación a Ed Adbe, sí, que estuvo presente en ese empate a uno apoyando desde fuera del terreno de juego. Además, le veíamos con una protección en su rodilla afectada por ese esguince. Y tenemos noticia de última hora.
2: Sí, Pedro, porque había bastante duda de si se iba a quedar durante todo el Mundial con los servicios médicos de su selección. Pero la FIFA tiene una norma que es bastante clara. La FIFA tiene una norma que es muy taxativa. Si un futbolista queda lesionado días antes del Mundial, no puede permanecer en la dinámica de la selección. Entonces, el futbolista hoy regresa a España, no va a pasar por Sevilla porque va directamente a Elche para visitar a su familia, a sus padres que viven allí. Va a estar un par de días allí en Elche. A continuación, dentro de dos días, va a volar a Francia. Y entre ADE y el Real Betis Balompié se ha llegado a un acuerdo, han consensuado que realiza allí la primera fase de recuperación en un centro que es específico de ese tipo de lesiones de rodilla. Así que la idea es que no solo trabaje en su recuperación, sino que también, bueno, pues le sirva también para desconectar un poco de esta lesión, de la rutina en Sevilla. También aquí va a hacer mucho calor y, bueno, pues yo creo que con toda lógica pues va a hacer esa parte de la recuperación en Francia.
0: Muy bien, pues esa es la última hora de Ed Adbe, que como decimos ya está en España y va a iniciar su proceso de recuperación. Decía Ignacio Abad, uno de los resultados que más me ha sorprendido ha sido el Qatar 1-1. Lo que no sorprende es este sí, juega absolutamente todo, volvió a ser titular, además haciendo historia, Ricardo Rodríguez.
1: Sí, así es, Pedro, porque se ha convertido en el futbolista con más internacionalidades de Suiza. Ya decíamos que no había dudas de que fuera a jugar el defensor bético en este cuarto mundial que está disputando. Sorprendió, insisto, el resultado, ese empate a uno frente a Qatar, que eso sí, logró el empate en el minuto 94 después de que Embolo hubiera adelantado a Suiza en la primera mitad, en el primer cuarto de hora. Pero Ricardo Rodríguez pues volvió a ser titular, jugó este partido inaugural, lo hizo además desde el pitido inicial y siendo sustituido prácticamente cuando ya el encuentro acababa en el 89, dejó a su equipo ganando. Y al final, en esos últimos minutos, ya con Ricardo Rodríguez en el banquillo, empataba Qatar. Suiza, que está encuadrada en el grupo junto a Canadá y Bosnia, que también empataron, por lo que se pone bonito este grupo. Suiza un punto, Canadá un punto, Qatar un punto y Bosnia otro punto, grupo B.
0: Va a estar bonito, ¿eh?
1: Sí, porque yo creo que las cuatro selecciones, además, por lo que han demostrado, son más o menos parejas. Yo estuve viendo el Bosnia-Canadá, mereció la victoria Canadá, pero al final empate a uno.
0: Ahí partían como favoritos Suiza y Canadá, quizás. Sí, sí, sí. Canadá porque no tiene mal equipo y sobre todo porque también es una de las organizadoras en este Mundial que comparte junto a Estados Unidos y México. Habrá que esperar hasta la madrugada de mañana martes y la madrugada del miércoles a las 3 concretamente para ver el Argentina-Argelia, donde estaremos pendientes de Giovanni Lo Celso. Veremos si juega el internacional bético con la albiceleste.
2: Muy bien en los partidos de preparación, Giovanni Lo Celso, ha sido muy destacado, ha sido titular. En el último partido le da al larguero un trallazo tremendo, una jugada que origina el penalti. Y yo creo que son dos buenos partidos. Después, que la gente, los aficionados, se han puesto posicionados del lado de que los Celso tengan minutos. La prensa también ha elogiado al futbolista bético, pues quizá al contrario que en Rabat. Parecía que los Celso podía tener menos protagonismo, incluso en la rotación, pues yo creo que lo va a tener.
0: Pues esa es la última hora de los internacionales del Real Betis Balompié. Tenemos que escuchar a Álvaro Fidalgo, también a Álvaro Valles, pero nos tenemos que centrar sobre todo en lo que va a ocurrir en el día de hoy. En menos de tres horas, ese España-Cabo Verde, a las 9 de la noche Bélgica-Egipto y de madrugada Arabia Saudí-Uruguay, a las 12, a las 3 Irán-Nueva Zelanda. No hay ningún jugador bético, decidió Luis de la Fuente que no viaje Pablo Fornal, aún así hoy todos con la roja.

0: Hombre, y la verdad que no tiene mala pinta. El debut de España ante Cabo Verde, selección muy inferior a la nuestra, muy pendientes del 11 de Luis de la Fuente. Tiene toda la pinta de que vamos a jugar con los mismos 11 que en el último amistoso, pero pendientes sobre todo las dudas de Nico Williams, de Lamine Yamal, que parece que van a aguantar para los próximos enfrentamientos. Ante una selección de Cabo Verde que uno analiza la convocatoria y conoce a muy poquitos jugadores. ¿Cómo lo ve Julio Ramos?
1: Bueno, pues yo creo que el partido de España tiene que ser un partido plácido, ¿no? En el día de hoy, a pesar de esas bajas significativas en el 11 de Nico Williams y Lamine Yamal.
0: Fabián Ruiz y 10 más.
1: Sí, hombre, yo para mí siempre va a ser Fabián Ruiz y 10 más, pero hoy va a entrar Ferran y va a entrar Baena. Tiene toda la pinta que esos dos futbolistas van a suplir a los otros dos y evidentemente a España le tiene que bastar, porque Cabo Verde es una selección que debuta en el Mundial, una selección muy menor, que tiene jugadores semi desconocidos. Ahora Ignacio nos va a contar alguno de ellos. Alguno ha pasado por el Benfica de Mourinho, otros están en la Liga Española, pero es verdad que son jugadores de un escalón muy bajo a nivel de fútbol profesional. Así que yo creo que, bueno, España con el equipo, no va a poner el equipo B, pero con un equipo B o un equipo C también tendría que ganar y golear. No creo que vaya a haber sorpresa y yo espero una España férrea, una España que de un nivel alto. Es verdad que Cabo Verde en los partidos de preparación ha dado guerra, es un equipo que bueno, pues ha demostrado que va a intentar no ir solo de turismo, pero España es muy superior y España tiene que ganar el partido.
2: Quizás lo más llamativo es la fase de clasificación para el Mundial, en la que superó a Camerún, ¿no? Camerún luego además jugó la repesca y cayó eliminada, si no recuerdo mal, frente a Curazao precisamente, y Cabo Verde quedó primera. Es verdad que el grupo, bueno, pues era Camerún, Libia, Angola, Mauricio y Eswatini, es decir, no tenía mucho, que me perdonen, pero Eswatini es que no sé ni dónde está, ¿no? Que no tenía tampoco mucha chicha. Camerún sí, Camerún es una selección históricamente en África potente, no pasa por su mejor momento, de hecho no participa en el Mundial y yo no me la voy a dar de lo que no soy, no conozco absolutamente nadie salvo a Logan Costa, que es central del Villarreal. Esta temporada ha estado todo el año lesionado, solo jugó los últimos dos partidos, pero es un central que por el que el Villarreal ha apostado fuerte. De hecho, la temporada pasada sí que jugó casi todo y que anteriormente había estado en el Toulouse varias temporadas en Francia, ¿no? Es el único que yo conozco, Logan Costa.
0: Y luego, Julio, otro que conocemos pero que no ha ido convocado es Bebé, delantero, ex delantero del Rayo Vallecano, que nos marcó aquel golazo en las semifinales de Copa del Rey.
1: Sí, él ha ido convocado en muchas ocasiones, pero ya también la edad le ha pasado
0: factura. Yo me lo llevaría solo por una falta.
2: ¿No? Está en primera, ref, creo, ¿no? En el Ibiza. En el Ibiza
0: sí,
2: está.
0: Bueno, sí, y sigue marcando goles.
1: Contra el Betis Deportivo y marcó un tanto contra el Betis Deportivo.
0: No sé si fue esta temporada o la temporada pasada.
1: Que se lo come Guillermo.
0: Sí, fue la temporada pasada, que además lo celebró haciendo el anciano. Sí,
1: sí, porque, claro, muchos están diciendo que se fue a Ibiza para disfrutar de Pachá, pero.
0: Que también.
2: ha metido 4 goles en 35 partidos. Tampoco. Bueno. No está mal para 35 años, 4 goles
1: y después hay otro futbolista que une Cabo Verde y el Real Betis Balompié, que es Nelson, ese lateral que pasó por el Betis, que Nelson Augusto Tomás Marcos, lateral que estuvo en el Betis entre 2008 y 2011, tuvo alguna cesión a Osasuna, un lateral que prometía y mucho, nació en Cabo Verde, aunque tenía pasaporte portugués, él era internacional de Portugal.
0: Tiene toda la pinta que hoy a partir de las 6 de la tarde vamos a tener un partido cómodo, ¿eh? Vamos a disfrutar de la selección española en su debut en este Mundial de Estados Unidos, México y Canadá. Tiene toda la pinta, obviamente, de que va a ser titular Marc Cucurella, que Ignacio, hoy es noticia porque ayer lo anunciaba de manera más que sorprendente. Yo creo que hasta el momento está siendo el boom del mercado de fichajes. Fabricio Romano, ya saben, experto en dar este tipo de exclusivas, anunciaba que iba a fichar por el Madrid. Y hoy el Real Madrid no ha esperado más y ha hecho oficial el fichaje de lateral zurdo.
2: Sí, nuestro lateral, además titular en la selección española, si nada raro ocurre. Firma hasta 2032, que es bastante, bastante tiempo. Yo creo que es un refuerzo. Bueno, necesita muchos refuerzos el Real Madrid. Yo creo que Florentino también le ha visto las orejas al lobo después de lo que ha pasado con esas selecciones y se ha puesto las pilas. Está siendo el principal agitador del mercado y trae a Cucurella. Es verdad que tiene ahora ahora overbooking el Real Madrid en el lateral izquierdo. Entiendo que también Álvaro Carreras pues va a permanecer y Fran García y Ferland Mendy probablemente saldrán del club. Pero bueno, es una noticia que sorprende quizás porque se le asociaba mucho con el Atlético de Madrid, incluso con el FC Barcelona en los últimos días, pero al final se va al Real Madrid. Parece ser, según apuntan los medios, que José Mourinho ha insistido muchísimo en su activación y bueno, se habla de unos 60 millones más o menos es lo que ha pagado el club blanco.
0: Pues Bruno Fernández, Konaté, Dumfries y ahora Marco Curella, el lateral zurdo de la selección española. Ya ha hecho oficial, por supuesto, también el Chelsea la marcha de un lateral que estuvo soberbio en la final de la Conference ante el Real Betis Balompié, secando prácticamente a Antony. Es una gran incorporación la que hace el Real Madrid en ese apartado de mercado de fichajes. Hasta el momento no se está moviendo mucho, lo está agitando el conjunto de José Mourinho, sobre todo por todo lo que ha ocurrido en el verano en relación a la presidencia del Real Madrid, confirmada ya por Florentino Pérez. Y otra noticia que se ha conocido hace un ratito.
2: Es una bomba, la noticia es bastante, bastante importante. La Audiencia de Valencia condena al futbolista Rafa Mir, que este año ha jugado en el Elche, a 8 años y medio de prisión por agresión sexual. Esta historia viene de atrás, concretamente de 2024, por una supuesta agresión que de esta forma se confirmaría en la urbanización Torre Enconil de Bétera. Todavía la sentencia no es firme, por lo que puede ser recurrida, pero esta sentencia impone al delantero 7 años de prisión por agresión sexual y 18 meses más por un delito de lesiones, además del alejamiento de la víctima a un mínimo de 500 metros por un plazo de una década y una indemnización de 14.000 euros por las lesiones sufridas y de 50.000 por los daños morales causados. Tiene muy mala pinta lo de Rafa.
0: Sin ninguna duda, una de las lamentables noticias del día. Julio Ramos, tenemos tiempo todavía para escuchar a Álvaro Fidalgo, que ha tenido un encuentro, una charla más que interesante con una leyenda del fútbol mexicano, como es Andrés Guardado, capitán, un hombre que fue realmente importante en el Real Betis Balompié, sigue ligado a su club, habla a las mil maravillas de la entidad heliopolitana y quién mejor que para hablar del Betis y de México con Álvaro Fidalgo que Andrés Guardado.
1: Sí, es una charla muy futbolera, de mucho Betis, de mucha selección. Al final, bueno, pues qué mejor que Andrés Guardado para actuar, entre comillas, de padrino de Álvaro Fidalgo, tanto para el Real Betis Balompié como para la Tri, para la selección mexicana. Fue titular el otro día Fidalgo, 66 minutos en el terreno de juego. Yo creo que va a seguir en ese 11 y, bueno, pues un futbolista que quiere marcar una época también con la selección mexicana. En un primer momento es seleccionado la parte donde, bueno, analiza el Real Betis Balompié. Fidalgo está contentísimo de estar aquí. Él sabía a lo que venía, es decir, él sabía que venía un equipo muy hecho con la temporada ya empezada, con una competencia tremenda, una competencia feroz, él era consciente y aún así él pues quiere asumir ese reto de ponerle las cosas difíciles a Manuel Pellegrini la temporada pasada y tener más protagonismo, quizá el protagonismo que sí empezó teniendo a comienzo del curso. Así que así analizaba desde el punto de vista tanto personal como del bloque de esa clasificación a Champions y muchos más aspectos Álvaro Fidalgo y Andrés Guardado al Real Betis Balompié este curso.
3: La verdad que por tema de familia, de fútbol y todo, bueno, ojalá que el Betis me deje estar mucho tiempo aquí, eso sería increíble. Sé que la exigencia que hay aquí, yo lo sabía desde el principio cuando llegaba, la exigencia que iba a haber, la competencia que iba a tener. O sea, al final en estos empecé jugando mucho, luego no jugué mucho, ahora llevo muchos partidos que a lo mejor no juego, pero yo lo sabía, sabes, que podía ser posible perfectamente. Claro. O sea, cuando tomé la decisión de venir, sabía la competencia y el nivel de jugadores que iba a haber.
4: Sí, sí, sí.
3: O sea, eso no te pilla por sorpresa, yo lo sabía y aún así lo tenía claro que quería, porque te hace crecer como jugador, te hace crecer como persona. Y joder, que al final estás en un club que acabamos de meternos en Champions, ¿sabes?
4: Es algo increíble.
3: O sea, lo que sí noté es que es un vestuario muy sano.
4: Sí, sí, sí.
3: En general es muy muy sano, un vestuario muy sano, todo el mundo se va bien
4: siempre,
3: no hay temas, eso es importante. O sea,
4: yo llegué al Betis en el 2017 no era ni cerca lo que ahora se ha convertido. Y a mí me da como, la verdad que como mucho orgullo haber pertenecido en unos años de crecimiento bien cabrón. Y que, por ejemplo, el otro día que estaba viendo su partido, que calificaron a Champions, o sea, te lo juro que yo lo festejé como si estuviera aquí todavía, ¿sabes? Como si
3: a ver, es que es de todos eso.
4: Porque claro, porque y ya no te hablo de mi época, sino te estoy hablando ya de Molina, de Rubén Castro, de todos los que se uh-huh. comieron los descensos y estuvieron en segunda y volvieron a ascender al equipo. O sea, todos ellos fueron parte del crecimiento para hoy estar en el Betis.
3: Y, cabrón, y sin la regularidad que hubo todos estos años, sí, es imposible, sí, sí. Tío.
4: El Betis todavía tiene para crecer un montón.
3: No, bueno, yo creo que esto es un punto de... Yo creo que es un punto muy importante para el club, llegar a la Champions. Obviamente, el nivel que hay de equipos y de todo es altísimo. Pero creo que, en general, con la masa social que hay, con todas las cosas que hay en general en el club, lo que siento al menos en estos 3 meses, siento que puede ser un club que pueda estar mucho tiempo así, ¿sabes? Yo soy muy ambicioso, claro, y todas estas cosas, pero realmente, o sea, es que ni siquiera lo pienso, ¿sabes? No me paro a pensarlo.
4: Claro.
3: O sea, para mí esto es ahora mismo... Tomás, es verdad, ¿sabes?
4: Estás como... en un equipo de Champions, cabrón.
3: Exacto,
4: ahora
3: es
4: mismo,
3: que no, ni siquiera me puedo pensar, no, cabrón, ojalá hacerlo bien y no, nada de eso, ¿sabes?
4: Sí, sí, sí.
3: O sea, ojalá me dejen muchos años aquí.
4: Está poco mal. Oye,
0: pues el Real Betis Balompié, nexo de unión entre Andrés Guardado y Álvaro Fidalgo, que ya saben, ha debutado de manera oficial con México, y qué mejor que hacerlo en un mundial. Y del Betis a la tricolor, a un país que le acogió a las mil maravillas desde el principio a Álvaro Fidalgo, se sentía en casa y, oye, pues tomó la decisión de representar a México con la selección, y aparte de tenerle un cariño tremendo a la selección española, pero también somos mucho de Álvaro Fidalgo y de la México de Andrés Guardado.
1: Hombre, somos más que antes, por supuesto, aficionados de México. Y una decisión que hablabas tú, Pedro, no fue nada fácil tomar la decisión, ¿eh? Sopesó muchos pros, muchos contras, habló con mucha gente, uno de ellos Andrés Guardado. Habló con Andrés Guardado una vez que se, como dicen allí, naturalizó mexicano. Y al final, bueno, pues toma una decisión para él, evidentemente, que le cambia la vida. Pero, como he comentado, no fue para nada una decisión fácil para Álvaro Fidalgo el elegir jugar con la selección mexicana.
3: Joder, tío, no es una decisión. La verdad, aquí me lo preguntaban muchos compañeros, porque al final no deja de llamar la atención.
4: Claro.
3: Sabes que al final juegues con una selección que no es tu país de nacimiento.
4: Claro.
3: ¿Sabes? Y... es una decisión difícil, tío.
4: ¿Y tu familia te lo llegó a preguntar? Decir, oye,
3: sí, sin duda.
4: ¿Estás convencido? O,
3: mucho.
4: O al contrario, decir, oye, yo creo que no deberías de hacerlo, o no sé.
3: O sea, de toda la gente con lo que hablé, te juro que no hubo una persona que no me dijera hazlo.
4: ¿Sí?
3: Ni una, o sea, nadie. Ni amigos, ni familia, ni gente de allí del club, ni compañeros. Nadie que me dijo... Porque, tío, a lo mejor hay alguien que te dice, ¿sabes qué? No es lo correcto.
4: Yeah.
3: O que te dice, no deberías hacerlo, o que te dice, no es normal, yo para mí no tienes que hacerlo, para mí... Nadie. O sea, al final, a mí me costaba la decisión, obviamente, pues, la decisión de poder representar a México y tal, siempre, joder, pues es la hostia, pero realmente no es una decisión fácil a tomar por todo lo que engloba, o sea, porque no es simplemente ir y ponerte la camiseta y jugar un...
0: Pues lo dicho, más que interesante la charla entre Álvaro Fidalgo, que tiene todo el futuro por delante con la selección mexicana, veremos qué papel hace en el Mundial, y Andrés Guardado, que, bueno, pues como un aficionado más a México y una leyenda en su país, pues va a estar apoyando a su selección. Vamos a terminar con Álvaro Valles. Les decía yo al principio del programa que también ha hecho sus pronósticos. Al último que escuchamos fue a Cedric Bakambu, que decía selección revelación República Democrática del Congo. Pues coincide precisamente con Álvaro Valles.
5: Selección revelación.
6: El Congo.
5: Jugador promesa.
6: Jugador promesa, Lamine Yamal.
5: Máximo goleador.
6: Máximo goleador. Harry Kane.
5: MVP.
6: MVP, Pedri.
5: Países finalistas.
6: España, Portugal.
5: ¿Y campeón del mundo?
6: España.

0: Bueno, pues hasta aquí, veremos qué ocurre. Ojalá se cumplan los pronósticos de Álvaro Valles. Eso sería significativo y sería sinónimo de la segunda estrella en el pecho de todos los españoles. Hoy arranca en 2 horitas y media el camino de la selección española ante Cabo Verde. Mañana les contaremos la última hora del Mundial y la última hora de los nuestros. Gracias, Ignacio Abad.
1: Gracias a ti, compañero.
0: Gracias a Julio Ramos. Muchas gracias, Pedro. Y gracias a Quique Macía, que estuvo en la parte técnica, pero sobre todo gracias a todos ustedes por elegir el micro verde de Real Betis Radio para arrancar esta nueva semana, ya a camino de que de inicio el verano, que vamos a aprovechar esta semanita que parece que bajan un poquito los grados en el termómetro. A partir de la semana que viene ya pleno verano. Lo dicho, mañana más aquí en Real Betis Radio. Gracias, hasta la próxima, adiós.
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1: Muy buenas tardes, amigos sevillaneros. Bienvenidos a Sevillanas de Real Betis Radio, programa patrocinado por la compañía discográfica Adriático Records. Con el programa de hoy damos por finalizada la programación semanal del programa Sevillanas. A partir de septiembre tendremos una entrega mensual hasta que en enero volvamos con la nueva temporada 2027. Quiero dar las gracias a José Juan Perejil, a Javi Fernández y a José Padrós Uribarri por sus colaboraciones de los últimos años totalmente desinteresadas y altruistas. Hoy tenemos como despedida un programa meramente rociero. Vamos a escuchar 15 temas de este año 2026 dedicados a la Virgen del Rocío y su romería que finalizó la pasada semana. Algunos temas se han quedado fuera del programa porque o han salido muy tarde al mercado y otros ni siquiera nos han llegado. No entiendo esa moda de ahora de sacar los temas rocieros con apenas 10 o 15 días antes de la romería. Vamos a comenzar con la hermosa voz de Ana de Caro. Esta onubense le ha dedicado a su Virgen del Rocío las sevillanas Solo Tú, Rocío.

0: Miguel Mollares ha preparado un espectáculo rodeándose de grandes voces, entre las que se encuentra la de Damián Solís. Aparte de ese espectáculo, también Miguel Mollares le ha compuesto a Damián Solís las sevillanas que vamos a escuchar a continuación, Los Siete Escalones.
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El grupo roteño Braínez también este año se ha animado a grabar después de una larga espera. Vamos a escuchar sus sevillanas Sentirse Rociero.

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1: Ahora es el momento de escuchar la historia de la Virgen del Rocío, escrita, compuesta y cantada por Juan Chía.

Una de las novedades más esperadas ha sido el retorno de los marismeños. Por fin se han animado a grabar un nuevo single. Vamos a escuchar las sevillanas Flores para ti.

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Lo dicho, volvemos en septiembre si Dios quiere. En los controles técnicos ha estado Quique Macías. Os saluda vuestro amigo Javier Montiel y al mal tiempo, siempre, siempre, Sevillanas.

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Buenas noches para los que nos escucháis en directo y hola para los que lo hacéis a la carta. Ya lo hemos señalado, con la llegada del verano proliferan los festivales flamencos, pero no solo de festivales flamencos viven los cantadores en verano. Por fortuna, el flamenco ha alcanzado ya las programaciones de otros festivales que engloban a músicos de diferentes géneros, como el Tío Pepe Festival de Jerez de la Frontera y sus noches, en el que el día 12 dará un recital la artista que hoy nos visita, una joven cantadora que ha alcanzado ya la categoría de figura del cante. Hoy tenemos en modo flamenco a María Terremoto.

0: Hola María, ¿cómo estás?
1: Hola, ¿qué tal? Hola, muy bien.
0: Pues yo estoy encantada de tenerte en Modo Flamenco, porque tú estuviste también cuando comenzábamos el programa en 2021. Tú fuiste, tú fuiste la segunda artista a la que entrevisté, María.
1: Qué bien.
0: Y ahora estamos terminando ya nuestra quinta temporada, ¿eh? que se nos ha hecho rapidísimo.
1: Y pues no... que tengáis muchas más, muchísima suerte, qué bien, qué alegría.
0: Sí, y bueno, creo que coincidimos porque contigo, María, porque a ti también tú estás teniendo también una carrera de lo más rápido, ¿no? Como he dicho en la presentación, eres ya toda una figura y solo tienes 27 años. Bueno, no sé si los has cumplido ya.
1: Los cumplo este año, si Dios quiere.
0: O sea, que de momento tienes 26, ¿no?
1: De momento tengo 26.
0: ¿Y siendo tan jovencita no te da vértigo lo rápido que estás subiendo en tu carrera?
1: Pues, a ver, la verdad es que lo vivo con... al revés, o sea, esto es mi sueño y siempre quiero más. Muchas veces quizás la ambición, en el buen sentido de la palabra, porque yo no tengo otra ambición que hacer música y que se me reconozca por lo que hago, pero muchas veces eso no, las ganas sobre todo no te deja como disfrutar de los momentos, ¿no? Y yo siempre quiero más, soy muy exigente conmigo misma y la verdad es que hago lo que me gusta, entonces es donde me asegura, me siento en mi vida, en el escenario y en el estudio haciendo mi trabajo, la verdad.
0: La verdad es que sí, yo te he visto en el escenario varias veces y doy fe de que tú eres una artista de lo más segura, lo cual todavía sorprende más teniendo en cuenta tu juventud. Como hemos dicho en la presentación, el próximo mes de julio vas a dar un recital en el marco del Tío Pepe Festival, en las noches de la bodega, que tiene un ciclo que se llama Solera y Compás. Y por lo que he visto, en ese ciclo estás tú y José Mercé, que actúa en agosto. Que supongo
1: sí,
0: que...
1: Más.
0: Sí, pero de flamenco supongo que para ti el compartir en este festival con José Mercé, yo diría que es un sueño, aunque también a lo mejor es una mayor responsabilidad.
1: Hombre, yo la verdad que he tenido la suerte de compartir escenario con José, de compartir cartel con José, y la verdad que para mí es un orgullo poder estar en la misma programación que el maestro y que mis compañeros como Geray Cortés, que también es el productor de mi disco, y como Israel Fernández. La verdad que estar ahí, además, en el tercer año, si no me equivoco, que estoy en el ciclo Solo de Compás de Tío Pepe. Pero este año va a ser especial porque normalmente hacían los conciertos de flamenco, los hacían como en una bodega un poco más pequeñita, muy bonita también, la verdad, porque las bodegas son preciosas, pero este año están en el mismo escenario que todos los demás conciertos, como artistas como Deep Purple, El Discrepo, Luz Casal. Entonces, pues, mayor ilusión y responsabilidad también siempre que voy a cualquier sitio, pero mi tierra, la verdad, que me causa bastante responsabilidad y me machaco mucho. Tengo que estar preparada física, mentalmente, porque ir a mi tierra a mí me cuesta bastante la salud mental.
0: Claro, porque tú eres de Jerez, de una familia de flamencos, que es toda una saga mítica ya, ¿no? Con tu abuelo el terremoto, también tu padre. Y claro, entiendo que allí en Jerez todavía sientas más esa responsabilidad, aunque bueno, tú tienes facultades para darlo todo en cualquier sitio.
1: Bueno.
0: Y cuéntanos, ¿qué vas a hacer allí? Supongo que los temas de tu último disco, que es Manifiesto, ¿no? Que ha salido hace poco.
1: Sí, voy a hacer el espectáculo de Manifiesto, pero bueno, también ofreceremos algunas cosillas nuevas, pero sobre todo Manifiesto, que es lo que vamos a presentar.
0: Por lo que he leído, este disco tuyo, María, es toda una declaración de intenciones, ¿no? Porque una de las letras dice, camino y me siento firme, no voy a mirar atrás. ¿Ese mirar atrás tiene que ver con que de alguna manera tu herencia cantaora te puede impedir evolucionar o hacer otras cosas que no sea el flamenco
1: pues,
0: tradicional?
1: Tiene como un sentido vario, ¿no? Porque hablo de no mirar atrás quizás de cómo me he sentido en algún momento de pequeña, no de, o sea, de yo me he sentido muy pequeña en algunos momentos, muy, muy poca cosa. Y también tiene un sentido refiriéndose a mi herencia, claro que sí, porque quizás me he sentido muchas veces amarrada por ello. Y es lo que, bueno, ahora estoy haciendo, no no quedarme solamente ahí, porque, o sea, como mi abuelo no va a ser otra persona, como mi padre no va a ser otra persona, y yo soy el legado, yo soy ese eslabón que mantiene vivo quizás el apellido, pero yo tengo otra personalidad, soy de otra generación y tengo inquietudes musicales, ¿no? Y yo necesito desarrollar eso de la manera que sea, y una de ellas es como quitándome esas ataduras ese estigma de cantaora, ortodoxa, flamenca, Jerez, Terremoto. Yo creo que un artista tiene que expresarse en todo lo que es, y quizá muchas veces el flamenco es un poco opresivo para eso, y yo me sentí presionada por eso.
0: Sin embargo, he leído que tú querías que el sonido de este disco fuera como el sonido de ecos antiguos, como si lo hubierais grabado en aquellos cuartos de las ventas donde se daban las juergas.
1: Sí, quizás no con ese sentido, pero sí lo que es conservar un sonido natural y sin tantas alteraciones de mezcla y de sonido, ¿no? Sin quizás utilizar tanto unas reves, un delay, ¿no? Quizás que fuese un sonido más natural, y al final lo que hemos conseguido y era lo que tenía en mente, porque lo que yo quiero con este disco es reivindicarme como cantaora, pero ya a partir de ahora pues voy a ir haciendo otras cosas y lo que el corazón me pida. No voy a encerrarme solamente en el cante.
0: Claro, además que tú, aunque el sonido sea natural y aunque tú en muchos aspectos remitas al cante clásico y tengas tu herencia, la verdad es que tú eres una cantadora de estos tiempos y además eres muy joven y tienes que caminar con tu arte. Yo eso lo entiendo perfectamente. Mira, vamos a hacer ahora una paradita, si te parece, y como estamos hablando de tu disco, escuchamos un tema de tu disco para que los oyentes tengan un poquito. Bueno, ya hemos escuchado al principio, hemos escuchado un tema que es una petenera, que ahí ya es donde se ve que es una petenera que guarda ciertos aires clásicos, pero que tú la haces tuya. Uh-huh. Y ahora vamos a escuchar unas alegrías que tú titulas Murmura Ox, Alegría, Resiliencia. Vamos a escucharla y ahora hablamos de este tema, ¿vale?
1: Perfecto. Acordarse.

0: Esto es Radio Betty y estamos en modo flamenco hablando con María Terremoto de su último disco, Manifiesto. María, acabamos de escuchar unas alegrías que, como hemos dicho antes, tú titulas Murmuraox, terminado en X. Y luego le añades Alegría Resiliencia.
1: Ahora te lo explico esto.
0: Sí, venga, cuéntame.
1: A ver, ahora es verdad que hay como un término, ¿no?, como para referirse a tanto a mujer como hombre o como te quieras identificar, que antes pues se utilizaba una arroba al final de la frase o de la palabra, ¿no?, y ahora pues se pone una X y se interpreta como para cualquiera, ¿no? Eso no tiene más significado que ese, no es con ninguna intención. Pero bueno, al final lo que me estoy refiriendo son a los murmuradores y a las murmuradoras, que en el flamenco es un término que se usa bastante, y es como refiriéndose a los y las que hablan mucho, ¿no? Y quizás esto puede ser de las cosas más personales que hay en el disco, porque no tiene nada que ver con mi vida artística. Esto es una cosa que yo lo aplico a lo personal, refiriéndome a bastante gente que he tenido al lado, que me han dado la puñalada y después me han dado la espalda. Yo les he abierto el corazón y después ellos me lo han devuelto con malasaña, exacto.
0: Y bueno,
1: eso lo dedico a todos ellos y todas ellas.
0: Era justo lo que te iba a preguntar, si tenía que ver con la crítica artística o era algo personal, ya me lo has dicho.
1: No, sobre yo, mira, gracias a Dios, afortunadamente, he tenido críticas malas, porque hay críticas de todo tipo. Pero yo me siento afortunada porque casi siempre son críticas buenas o normales. Nunca las he tenido mala, la verdad, y por ahí puesto tranquila. Esto es una cosa que me aplico más a lo personal. Y a mí no me gusta devolver las cosas, pero quiero también que quede claro que, bueno, pues que una puede ser buena, pero no tonta, ¿no? Y hay una cosa que dice Dios, que no devuelvas mal por mal, y eso es lo que yo hago, pero aquí sí que lo quiero dejar con constancia de que una cosa es ser buena y otra cosa es ser tonta, coloquialmente hablando, ¿no? Y esto es una cosa que me aplico como muy a lo personal.
0: Claro, por lo menos el derecho a la réplica lo tenemos que tener todo, eso es así.
1: Claro.
0: Y me imagino que también en esto que me estás contando tiene mucho que ver el hecho de que tú seas mujer, artista, gitana, madre ya a pesar de tu juventud. Supongo que eso de alguna manera conlleva envidias, ¿no?, y celos de más de una persona.
1: Además, eso es el problema de quien la tenga, ¿no? Yo no tengo ese problema, gracias a Dios. Yo no soy envidiosa, no tengo ese fallo. Tengo otros miles, pero ese no. Y creo que además la envidia y el coraje hacia una persona que le va bien, creo que puede ser de las peores enfermedades que existan, porque no hay cosa más bonita que alegrarse del bien del que está a tu lado, ¿no?, y del bien ajeno, ¿no? Yo, al revés, tanto personal como artísticamente, me alegro de todo lo bueno que le pase a la gente, a mis compañeros, a otros artistas que no conozco. Pero bueno, hay gente para todo y hay gente de todo en el mundo, y yo he tenido que, sobre todo, de verdad, me he llevado muchos palos con personas a los que yo he considerado amigos y amigas, que quizás mostrándome tal como yo era creía que me lo iban a devolver igual, y al revés, lo han utilizado completamente en contra. Y bueno, eso también ha sido una cosa en mi vida que me ha provocado mucho dolor y mucho daño, y como este disco pues habla de mi vida en general, pues tenía que plasmarlo igualmente que otras cosas.
0: Claro, María. No, la verdad es que me gusta que me hables con esa sinceridad, porque es cierto que a lo largo de la vida, a medida que vamos cumpliendo años, pues a veces la gente te decepciona, no porque sean ni mejores ni peores, sino porque hacen daños gratuitamente.
1: Exacto.
0: Y cuando en realidad, cuando una persona que tú quieres le va bien, lo que te tienes que alegrar, porque además eso incide en que a ti también, tú también estés mejor, ¿no? Yo
1: claro.
0: Siempre he sido de pensar así. Y por lo que me estás contando, María, intuyo, o creo, que además lo he leído por ahí, que las letras del disco son tuyas, ¿no?
1: Sí, son mías. Y era la primera vez que mostraba, o que muestro mis composiciones, porque ha sido una cosa que me ha dado mucho respeto siempre, porque creo que componer no es rimar tres palabras. Componer es componer con sentido y que lo que estés diciendo se entienda, ¿no? Y se transmita. Y entonces pues siempre como que me ha dado mucho respeto, pero era el momento, ¿no?, de hacerlo. Y sentía que era el momento concreto para mostrarlo. Y además, si hablo de mi vida y no lo compongo yo, sería como un poco raro, ¿no? Porque al final lo que cuento son etapas de mi corta pero intensa vida, porque he tenido una vida muy intensa desde muy chiquitita, en todos los aspectos. Y pues sí, la verdad que son todas mías y me siento muy, muy orgullosa, sin que suene altivo, humildemente hablando, pero me siento muy orgullosa de haber podido dar ese paso, sobre todo de mostrar mis composiciones.
0: La verdad es que sí, María, yo como es curioso, porque si tú abres uno de esos temas en Spotify, te sale también toda la letra, lo cual está muy bien, porque muchas veces no tienes acceso a las letras, tienes que buscarla por otro lado. Y la verdad es que me ha sorprendido muy gratamente, porque es verdad que tú ahí cuentas tu vida y tu... como lo hace el flamenco siempre, de una forma lírica, con palabras sencillas, pero muy poéticas. Y la verdad es que, bueno, yo te felicito por ello.
1: Muchas gracias.
0: Y bueno, es que no en vano te dieron hace poco, el día 27 creo que fue, ¿no?, el premio al mejor álbum y mejor tema flamenco en los premios de la Academia de la Música, que son unos premios muy prestigiosos, María. La gala,
1: sí,
0: fue todo un acontecimiento, ¿no?
1: Totalmente, yo la disfruté muchísimo. De hecho, iba sin esperarme nada, todas mis amigas, mi compañero, todo el mundo hablándome en plan, venga que te vas a llevar los dos, no sé qué, y yo le decía, dejadme en paz porque no me voy a llevar ni uno. O sea, yo sigo aquí ya, yo voy a disfrutar, canté en la gala también, que fue un puntazo también, voy a compartir con artistas a los que admiro, voy a ver artistas a los que admiro, y con esto aquí ya para mí eso es un premio. Y bueno, pues para más Henry, pues me llevé los dos premios a los que estaba nominada y, wow, pues súper contenta, y ha sido un empuje súper grande personalmente en cuanto a motivación, porque los artistas somos una montaña rusa de emociones. Hoy estamos completamente arriba y mañana estamos en el suelo emocionalmente, porque somos así, por lo menos yo. Y la verdad que ha sido un empuje de motivación increíble. Y bueno, también un orgullo que el flamenco en sí esté entre categorías tan, tan importantes y que consume la mayor parte del mundo, ¿no? Y de en este caso, pues de nuestro país, porque el flamenco aún se sigue luchando, aunque está en una posición bastante buena, pero aún se sigue luchando porque el flamenco esté en ese tipo de sitios, porque lo escuche gente joven, porque se fomente en circuitos no flamencos, en circuitos donde se puede experimentar otro tipo de música, y que el flamenco se premie en unos premios tan importantes y en unas categorías de tanta variedad y tanta calidad, pues a mí también me pone muy feliz, la verdad.
0: La verdad es que sí, era justo lo que yo quería destacar, ¿no? Aparte de que tú te mereces, por supuesto que te mereces el premio.
1: No, pero claro que sí,
0: pero
1: soy gracias al flamenco también, porque
0: claro,
1: es lo que me han nominado.
0: Claro. Fue lo que destacó Paco de Lucía cuando le dieron el premio el Cervantes. Dijo, bueno, este premio es para todo el flamenco, ¿no? Porque
1: claro,
0: él,
1: que sí,
0: desde su humildad,
1: dije lo mismo, que claro, este premio era para todos los flamencos, y porque la música en sí se lo merece estar en sitios así.
0: Claro que sí. ¿Cuál es el tema que te han dado el premio, el mejor tema? Que lo he buscado y no lo he encontrado.
1: Miradita.
0: Ah, Miradita.
1: Todo es una rumba y la verdad que súper contenta también.
0: Uh-huh. Pues, como has dicho antes, cantaste en la gala, porque el premio de honor fue para Serrat. Y tú fuiste una de las artistas que te eligieron para cantar un tema suyo, el romance de Curro el Palmo.
1: Sí.
0: Esa canción es un poco triste, pero para mí es una de mis favoritas, porque tiene un cierto aire flamenquito, ¿no?
1: Sí, total.
0: Y sí, la verdad es que lo cantaste con Andrés Suárez, la verdad que yo lo he visto en YouTube y he llorado escuchándolo, ¿eh?
1: Sí, es una preciosidad el tema, yo ya lo conocía de antes, yo a Serrat lo admiro muchísimo, me parece que es completamente necesario ese premio y ese reconocimiento, porque es un artista de nuestro país que ha dejado muchísimo que aprender para nosotros, ha dejado muchísima escuela, y para todo el que aprecie la música en sí tiene que y quiera componer, tiene que escuchar a Serrat, entre otros, y la verdad que para mí fue también un orgullo cantarlo delante de él, delante de Ana Belén y Víctor Manuel, que son iconos de España, y que se emocionaran, sobre todo. Para mí eso fue el premio más bonito que me llevé esa noche, fue poder cantarlo delante de Serrat y cantarlo también con Andrés, que es un compañero increíble, un cantante increíble, y bueno, hace una noche que no voy a olvidar nunca, la verdad.
0: ¿Pudiste hablar luego con Serrat? Él se le veía emocionado escuchándote. ¿Tú pudiste luego hablar con él?
1: No tuve la oportunidad de verlo luego, porque seguramente se iría rápido, la gala terminó muy tarde, pero sí que le tiré un beso desde el escenario y él me respondió con otro, y yo ese beso lo tengo guardado en mi corazón, la verdad.
0: La verdad que sí que es para guardarlo, María. Qué alegría. Me da mucha alegría que el flamenco, como tú has dicho, esté presente en estas galas y que ya haya esa interacción entre artistas de otro género y ese respeto. Bueno, a mí me consta que a Serrat le gusta el flamenco, por supuesto.
1: Sí, a él se le nota en su manera de componer. Es que el flamenco, hasta para quien no lo entiende, le gusta. Es tan rica, es tan difícil, que yo creo que también es lo que atrae, la dificultad que tiene el flamenco. O sea, es muy difícil hacer flamenco, muy difícil.
0: Sí, la verdad es que sí. Cuando cantaste el Romance de Curro del Palmo estaba también Iván Melón al piano y Antonio Serrano a la armónica, de verdad también.
1: Los maestros, Antonio Serrano ha trabajado muchísimo con mi padre, y me hacía mucha ilusión, y Iván lo conocía artísticamente pero no personalmente, y la verdad que fue un lujo tocar con ese maestro y con esos compañeros tan increíbles.
0: No es la primera vez que yo te he visto cantar con un piano o con una armónica o un instrumento de viento. Ya yo recuerdo que te vi cantar en una Bienal de Sevilla con Diego Villegas.
1: Sí, con Diego Villegas.
0: Y cantaste un tema de jazz muy conocido.
1: Sí, de Atlas,
0: Eta James. De Eta James. Sí. Y la verdad que nos dejaste a todos con la boca abierta porque no nos esperábamos que cantaras así.
1: Es una de mis pasiones y tú me preguntas a mí un hobby y te digo, pues cantar solo jazz. O sea, me maravilla, al igual que el flamenco. O sea, o te puedo decir que, me atrevo a decir que un poquito más incluso, porque el flamenco lo tengo tan interiorizado, hecho tan mío, porque he nacido en eso. Pero esa música a mí me vuelve loca, o sea, me vuela la cabeza, de verdad.
0: ¿Y no te has planteado grabar un disco de jazz y soul?
1: En algún momento sí lo haré, en algún momento, pero es verdad que, bueno, no es mi campo, no es mi terreno, y hay muchísima gente que lo hace mejor. Yo lo tengo como un hobby y siempre daré como mis pinceladitas ahí porque me apasiona, pero bueno, al final yo me dedico a una cosa y tengo que dar a conocer mis raíces, aunque no me quede siempre en eso, porque ya te digo, yo soy súper inquieta y tengo la necesidad de mostrar otras cosas, tengo otras necesidades, y una de ellas pues es esa, así que no descarto en algún momento poder hacerlo.
0: Bueno, mientras tanto tú sigue con el flamenco, que a nosotros nos encanta que haya gente joven cantando flamenco y defendiendo el flamenco, porque yo empecé a investigar flamenco en los años 90 y ya empecé a leer, y ya desde el padre de los Machados hay gente diciendo que el flamenco se va a acabar, que ya no tiene pureza, que no tal. Hoy en día además pues le hace mucha competencia al flamenquito, ¿no? Pero vamos, yo te veo veo a Israel.
1: Otra cosa, claro. Perdón, dime.
0: No, que veo que hoy en día hay también toda una generación de jóvenes que seguís con el flamenco para adelante.
1: Claro que sí, pero lo que yo pienso y creo que le beneficia al flamenco hoy día es quizás no una alteración tan evidente y tan clara, pero sí que es renovarse, porque nosotros, por lo menos yo no voy a inventar nada, ya está todo inventado en el flamenco, ya está todo hecho, los grandes maestros del cante y las maestras del cante nos lo dejaron bien hecho a esta generación. Pero sí creo que al flamenco, para que no se extinga en mi humilde forma de pensar, necesita de las cosas nuevas y de los aires nuevos. Si no, renovarse o morir, ¿no? Ya lo hizo Morente en su tiempo, Lola Manuel lo hizo en su tiempo y ahora estamos en otro. O sea, cada generación tiene su forma de hacer las cosas. Y es lo que te digo, no quizás una forma tan clara de alterar el flamenco, pero pienso que hay que renovarlo un poco y darle otro sonido para que la generación que consume música en general tenga en cuenta el flamenco. Porque yo soy de esta generación y sé cómo se mueve la música y sé qué música se escucha, pues yo escucho de todo. Y también escucho flamenco. Entonces, quizás nuestra meta o mi meta es que una chavala como yo, que escucha a Bruno Mars o escucha, a Bad Bunny, escuche también flamenco y consuma la música quizás pues de Israel, de Ángeles Toledano, de la que yo haga, y que a raíz de eso pues sepan de dónde viene el flamenco, que es complicado, pero creo que al final los que guardamos esa raíz y nos renovamos a la vez, creo que le aportamos al flamenco también ese puente a otros oídos que no son solo aficionados, que es muy importante, que el aficionado tiene que existir para que el flamenco puro exista, pero tal como se está moviendo el flamenco en la industria, creo que necesita también un poco de los nuevos sonidos, de investigar nuevas cosas, guardando su raíz, ¿no? En mi opinión.
0: Claro que sí. Mira, el sábado fui a ver un homenaje que le hacen a los 50 años del disco del Lebrijano de Persecución. Uh-huh. Y bueno, la verdad es que un disco maravilloso, ¿no? Que tú lo escuchas y dices...
1: Ese disco es una locura.
0: Sí. Claro, sigue siendo moderno. Entonces, pero es que tanto el Lebrijano como Camarón, como Pansequito, como todos los de esa generación de los 70, menece. Ellos le dieron también un vuelco al cante, ¿no?
1: Y en esa época incluso no se valoró, porque ya te has citado a Camarón, mira Camarón. O sea, Camarón con La Leyenda del Tiempo... Lo pusieron verde al pobrecito mío y ahora puede ser el disco más escuchado de flamenco.
0: Sí, bueno, y atrajo a muchísimos jóvenes al flamenco.
1: Claro, pero lo que es el flamenco, la afición del flamenco lo puso verde porque entiendo que en esa época pues también fuese una cosa que te partiera el sistema completamente del cante. Pero gracias a eso... Hoy día podemos seguir haciendo flamenco en otros ámbitos, porque los festivales, las peñas, eso siempre está para el flamenco. Pero te hablo de otro circuito. Gracias a todo eso, nosotros podemos llevar el flamenco a otro sitio y seguir, o sea, y fomentar la escucha del flamenco en gente joven, que creo que es muy importante.
0: Claro que sí, otros sitios, otros festivales como el del, hemos dicho antes, el Tío Pepe Festival, donde tú actuarás
1: claro,
0: el 12
1: muchísimo.
0: De julio. ¿Y tienes previsto también el actuar en algún otro festival este verano?
1: Sí, tenemos mucho, gracias a Dios. Es que el año pasado prácticamente el disco lo hemos estrenado en casi toda España y ha sido muy guay. Y este año también tenemos algunos sitios bastante chulos también y festivales tradicionales también. Tenemos una agenda, la verdad, que completita de mucha variedad y creo que también es lo guay, ¿no? Que tú puedas ir a un festival flamenco y cantes flamenco y te vayas a otro festival y cantes flamenco, pero con ese toque nuevo.
0: Claro, pues, porque eres tú, claro, tal y como tú entiendes el flamenco y como tú lo haces tuyo, que para eso tú eres artista, María. Y en eso se ve quién es artista y quién no. Claro que sí. Y te veremos por Sevilla porque este año no vienes a la Bienal, ¿no?
1: Voy haciendo dos colaboraciones, una en la inauguración y otra en el espectáculo de Carmen Linares, que es su aniversario del disco de la antología de cante de las mujeres que sacó. Y hago una colaboración con ella, pero no voy yo físicamente y personalmente un espectáculo mío a la Bienal, porque desde que gané Giraldillo es que no había una Bienal que no estuviera. Entonces también quería darme como un poquito de tregua, ¿no?
0: Sí, porque claro,
1: siempre
0: es un festival que te exige
1: también
0: mucho.
1: A otras personas, claro, y aparte que he estado todos los años desde que gané Giraldillo, en 2016 no he faltado un año a la Bienal. Y me quiero dar un respirito, darle también eso que te he dicho, el sitio a otras personas que también tienen que estar y creo que bueno, hay que darse una pausa de vez en cuando en algunos sitios.
0: Sí, se podría decir que tú tomaste allí la alternativa en la Bienal, ¿no? Porque yo te vi cantando por primera vez en la iglesia de San Luis, en esa Exacto. Bienal de 2016, que luego te dieron el Giraldillo, y tú tenías apenas 16 o 17 años, ¿no?
1: 16 añitos
0: 16
1: tenía.
0: años. La verdad que a mí me impresionó mucho ver a una chica tan joven, cantando un flamenco tan tradicional en ese marco, ¿no? Yo me emocioné mucho, sí.
1: La verdad que uno de los recuerdos más bonitos que tengo en mi vida, porque era una niña y yo lo que quería era cantar solamente y ya está, cantar y disfrutar, era lo que quería. Y al final creo que cuando hace las cosas así como sin tan premeditado todo y tan natural, pues la verdad que fue bastante importante para mí y para mi carrera.
0: Y la verdad es que a partir de ahí no has parado, María.
1: No me he parado.
0: Y yo que me alegro por lo que hemos dicho antes, porque tú estás defendiendo el flamenco que viene, que está viniendo con mucha fuerza. Lo que desmiente que eso de que el flamenco se haga. El flamenco es un arte vivo. No, desde que trasvasó las barreras de folclore y se subió al escenario, el flamenco es un arte vivo y siempre habrá quien se suba al escenario y lo defienda. Y yo creo que ahora estamos en un momento excepcional, con una serie de figuras
1: totalmente.
0: Como tú que lo estáis defendiendo de maravilla. Bueno, pues no sé, María, no te quiero entretener mucho más, que sé que estás muy ocupada, ¿no? Porque aparte de tu tarea como artista, tú también eres madre, ¿no?
1: Soy madre de dos Grelly, como yo le digo. Y también es complicado.
0: Y tu marido también es cantador, creo, ¿no? No sé cómo lo hacéis para conciliar.
1: Sí, él es cantador. Pues la verdad que ya no tenemos tanto problema porque hemos tenido que contratar a una persona que se quede con nuestros niños, nuestros padres trabajan y bueno, pues era necesario, pero ha sido un momento bastante complicado porque no sabíamos cómo hacerlo.
0: Claro,
1: pero
0: que...
1: bueno.
0: Los niños todo quitan mucho tiempo, pero
1: mucho
0: bueno.
1: Mucho tiempo.
0: Es cuestión de organizarse.
1: Pues sí.
0: Y de todo se sale. Pues muchísimas gracias, María. Yo la verdad es que te deseamos mucha suerte con este disco y que vengas aquí cuando tengas nuevos proyectos. Igual te volvemos a llamar cuando sea la Bienal, porque
1: claro,
0: aquí en Radio
1: sí.
0: Betis ya sabes que tienes tu casa, porque además es una casa que a ti no te es ajena, porque tu abuelo...
1: Hombre,
0: tu abuelo materno Benítez es todo un jugador mítico ya en el Betis.
1: Exacto. Pues sí, la verdad, muy orgulloso también de esa parte. De dónde vengo, porque me ha criado y yo le decía papá, yo no le decía mi abuelo, ese era mi padre, a la par que mi padre también. Y bueno, pues muy orgullosa siempre de hablar con ustedes y me hace mucha ilusión.
0: Pues muchísimas gracias, María, y mucha suerte para que te siga viniendo todo tan bien como hasta ahora, que seguro que sí.
1: Muchísimas gracias, guapa.
0: Un abrazo.

0: Aquí estamos en modo flamenco. Acabamos de decirle adiós a María Terremoto, pero no nos vamos porque ahora...
1: Vamos a escuchar.
2: Vamos a escuchar.
1: Vamos a escuchar.
0: Eso es. Ahora vamos a escuchar con más atención si cabe, porque vamos a dar la clase de Carmen Lara. Carmen no ha podido venir hoy, pero nos ha mandado su guión y yo creo que con este guión tan detallado podemos dar su clase perfectamente. Y vamos a seguir en esta clase hablando de la guitarra. El programa anterior se lo dedicamos a Ramón Montoya y hoy vamos a hablar de otros guitarristas.

a Manolo de Badajoz por sevillanas con la niña de la Puebla. Contaba Luis Maravilla que era muy simpático Manolo de Badajoz y animaba mucho al cantao. Y aquí yo creo que si prestamos atención nos damos cuenta que lo escuchamos alear.

Estamos en modo flamenco, estábamos escuchando la guitarra de Manolo de Badajoz, que estaba acompañando a la Niña de los Peines. Manolo de Badajoz es el más conocido de, perdón, la Niña de los Peines, la Niña de la Puebla. Manolo de Badajoz es el más conocido de los hermanos Sorubet. Fue un guitarrista esencial en el acompañamiento del cante de su tiempo y acompaña a figuras como la Niña de los Peines, Canaleja, Pepe Pinto, Caracol o la Niña de la Puebla, que era la que estábamos escuchando, que me he confundido yo. Vamos a escucharlo ahora acompañando a Pepe Pinto en un cante que es muy del gusto de la época, el fandango. Recuerdo que me contaba a mi Naranjito que en los años 40 el artista que se preciara tenía que tener un fandango propio. Se puso muy de moda ese palo. Vamos a fijarnos en este fandango, en la letra, que habla de una mujer de la vida. Es que en ese tiempo había mucha pobreza y el flamenco, los flamencos se ganaban la vida en la juerga de los señoritos, muchas veces en unos reservados, popularmente llamados cuartos, que había en las tabernas. Y claro, en esos reservados, además del señorito y flamenco, estaba también la presencia de la figura de la prostituta. Por eso, esas letras en las que hablan de la mujer de la vida, que no deja de ser pues una forma de llamar a las prostitutas, es corriente, ¿no?, en los cantes de aquella época. Vamos a escuchar el fandango Dentro de tu pensamiento, de Pepe Pinto, con la guitarra de Manolo de Badajoz.

Sonando flamenco, y acabamos de escuchar la guitarra de Manolo de Badajoz acompañando a Pepe Pinto. Hemos oído esa letra de La Mujer de la Vida, que además nos cuenta el cantador que se casó con ella y que es una mujer estupenda, una buena compañera. Es curioso, pero las letras de flamenco, cuando se refieren a las esposas, nunca se les llama así, siempre se les llama compañera. No se sabe muy bien de dónde viene esa costumbre, pero es así. Vamos a recordar ahora a Manolo de Huelva, Manuel Gómez Vélez, Río Tinto. Nació en Río Tinto en 1892 y se murió en Madrid en el 76. Él fue un gran guitarrista, por eso murió en Madrid, porque emigró allí cuando la mayoría de los artistas flamencos se fueron allí a ganarse la vida. Y fue un maestro absoluto en el acompañamiento al cante. Según cuenta el cantador Luis Caballero, Manolo de Huelva conocía perfectamente todos los palos y además se amoldaba a la personalidad y a las facultades de cada cantador. Entendía la guitarra eminentemente como acompañamiento al cante. Y la verdad es que en todos los de su época destaca él por su aire inconfundible, por bulerías. Manolo de Huelva contribuye enormemente al engrandecimiento de ese palo, del toque por bulería, que como dijimos en el programa pasado, no era el cante más popular, no era el palo más popular en los años 40, se hizo popular bastante más tarde. Pues vamos a escuchar ahora a una bulería con la guitarra de Manolo de Huelva y el cante de Aurelio de Cádiz. A mí no me hables.

Estamos en Radio Betty en modo flamenco. Acabamos de escuchar a Aurelio de Cádiz con la guitarra de Manolo de Huelva. Hoy estamos hablando de la guitarra del siglo XX. Y este guitarrista, Manolo de Huelva, era un personaje muy, muy peculiar. Tenía mucho celo de tocar delante de otros guitarristas para que no le robasen sus ideas y sus creaciones. Era raro. Yo recuerdo que Luis Caballero, en una entrevista que le hice, me hablaba de él y me decía: yo hice una vez monté una vez una juerga en el Hotel Alfonso XIII, donde él trabajaba, y era la terraza. Y cuando llegó y vio que era la azotea, dijo: yo aquí no toco, que aquí hay mucho aire y el aire se mete en las cuerdas. Y se fue, sin más. Y era la época en la que si tú no tocabas, no cobrabas. Pero él era así, él era todo un personaje. Y claro, por esta misma razón, quizás fue muy reticente a grabar discos y su discografía es más bien cortita. Tiene grabaciones con Vallejo, con Aurelio de Cádiz, que acabamos de escuchar, con Pepe de la Matrona y algunos más. En 1938, Mario de Zayas, hablamos de él, que fue el que hizo las grabaciones también con Montoya, lo convence para que grabe piezas de guitarra sola, pero prometiendo que no las iba a publicar mientras viviera, porque si no, no las graba. Vamos a escucharlo junto al cantaor Luis Caballero en un precioso cante por Solea. 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

Ea, pues ya nos ha pasado lo de siempre. Se nos ha ido el tiempo en un suspiro y nos tenemos que ir. Antes, os recordamos que tenéis toda la información de la actualidad del flamenco en www.guiaflama.com. Álvaro de Vada a los mandos técnicos y Lola Pantoja al micrófono os desean mucha, mucha salud y mucha alegría. Os dejamos con la guitarra de Manolo de Huelva y Luis Caballero.

0: Buenas noches y bienvenidos todos un programa más aquí a su programa de misterio, a Voces del Misterio en la 96.8 de la FM en Real Betis Radio. Un programa, el de hoy, que es monográfico y en el que vamos a tocar un tema que se debate entre la realidad, el testimonio y también la leyenda urbana. Es el tema de las apariciones de carretera, de las chicas de la curva, de fantasmas. ¿Es verdad? ¿No es verdad? ¿Qué es cierto en todo ello? De este tema hablamos y lo hablamos también con testigos. Comenzamos aquí ahora Voces del Misterio.
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dicen que hay historias que se cuentan en las carreteras solitarias, susurradas entre camioneros, conductores nocturnos y viajeros desafortunados.

Ponemos en situación. Venís de dos hermanas a Sevilla, circuláis por la antigua carretera del Tobillar, y cuando estáis pasando lo que es el edificio, veis a una persona vestida como de blanco, como si llevara una especie de bata del hospital, y os quedáis mirando porque os extraña. Son las 2:30 de la mañana. ¿Qué hace esa persona ahí? La cosa es que cuando pasáis un poco en la vertical de la misma, es decir, a la vera, aquella persona simplemente se desvanece, se esfuma. Y no es precisamente un relato de ficción, es lo que cuentan muchas personas que han pasado por ese mismo sitio. De ese fenómeno, que muchas veces se tilda de leyenda urbana, es de lo que vamos a hablar hoy. Hace ya bastante tiempo, hace unos años, yo recuerdo que estando con mi compañero Fernando García Aldón en ABC.radio, en Protagonistas, por aquel entonces era el programa de Luis del Olmo, pero había también una parte que se hacía en Sevilla. Yo recuerdo que siendo sábado abrimos micrófonos, empezamos a hablar de este mismo fenómeno, del fenómeno de las apariciones de carretera, de las chicas de la curva, y se hablaba en un tono de leyenda urbana. Estábamos hablando de hecho de leyendas urbanas. La cosa era que teníamos micrófonos abiertos, es decir, habíamos facilitado lo que era el teléfono de allá para que quien quisiera nos pudiera llamar y contarnos lo que tuviera bien de contarnos, una experiencia, si estaba a favor de lo que estábamos hablando, si estaba en contra. Y la sorpresa fue que empezaron a llamar muchos camioneros comentando que ellos habían sido testigos de diferentes formas, de diferentes vivencias, de ese mismo fenómeno, de esas chicas que se aparecen en una carretera, en unos casos paraban, en otros casos no paraban, y al mirar por el retrovisor se diluían. Y tanto a mi compañero como a mí, tanto a Fernando García Aldón como a mí, nos dejó la sensación de que habíamos abierto un melón que iba a costar mucho trabajo de cerrar, porque los testimonios se amontonaban. Empezaron a llamar seguidas, además, las llamadas de muchísimas personas que habían tenido ese encuentro. Y a mí me dio por escribir todo lo que hacía y demás, pues me dio por empezar a recopilar aquellos datos. Pero fijaos que me voy a quedar y voy a comenzar por un chaval. Él se llama Chema, es un DJ, de hecho ganó varios premios internacionales por pinchar música y demás, y él se pone en contacto conmigo. Era el tiempo en el que yo estaba en el programa Milenio 3 de la cadena SER, y él contacta con nosotros y quería hablar conmigo únicamente, solamente quería hablar conmigo. Le dieron mi teléfono, le facilitaron mi contacto, y yo me serví un poco de tratar de ver qué le ocurría a aquella persona. Y él me dice que venía de Olvera, de precisamente las fiestas de Olvera, y que él conducía un coche potente, un coche de alta gama, iba acompañado por su esposa. Y en aquella carretera de Olvera, que quien la conozca sabe que no te puedes permitir muchas alegrías, él ve como de la margen derecha de la carretera hay una persona, hay algo allí. Él nota perfectamente, a medida que se va acercando, cómo aquel sujeto pues está allí. A él le dio cosa, porque dice, mira que si paso a la vera y se intenta tirar, es lo que se puso. Pero cuando pasó justamente a la vera de él, aquella forma simplemente se diluyó, se fumó, ya no había nada. Él llegó incluso a frenar, mirar por el retrovisor, no había nadie. Y Chema
que es una persona que tiene mi confianza, además, porque en el programa En Voces del Misterio él accedió a darme una entrevista y me estuvo comentando en todo momento lo que le había ocurrido. Él juraba y perjuraba que había visto precisamente a esa forma en la carretera, a esa persona que él además describió. A medida que se iba acercando, lo iba viendo. Vaquero, camisa vaquera, chalequillo sin manga de color burdeo, pero simplemente ya no estaba. ¿Alguna vez habéis tenido alguna experiencia en carretera? A ver, levantadme las manos. Pues hay mucha gente, ¿eh? Bueno, luego, si os parece bien, compartimos esa experiencia, ¿de acuerdo? Creo que tengo un micro por aquí de mano. Luego vamos a compartir experiencias, porque me interesa. Chema contaba aquello muy emocionado. Luego llegó a salir incluso en Cuarto Milenio contándolo. Y claro, es la persona que viene de trabajar con reputación, con fama, y que es testigo de eso. En otra ocasión, fijaos que estoy haciendo una ruta por Sevilla, una ruta de misterio, y al acabar, mes de julio, yo en julio no tengo las prisas los fines de semana por llegar a Canal Sur porque estamos de vacaciones, entonces me puedo tomar la vida con un poquito de más calma, y había dos personas, dos chavales, que me paran. Me dicen, ¿tienes prisa? Digo, no, no, mira, ¿te podemos contar una experiencia? Sí, claro. Y uno de ellos se mete la mano en el bolsillo, saca la cartera y saca el carnet de la Guardia Civil. Y se identifica como agente de la Guardia Civil. Y él, lo siguiente que me dice es, yo y mi compañero estamos destinados en el puesto de Sanlúcar la Mayor. Bien, yo ya sabía por dónde iba. Nada más que me digan Sanlúcar la Mayor, ya me pongo. Ya es que es inevitable que pensar en la Cuesta de las Doblas, ¿no? Y dice, mira, te voy a contar una cosa que nos pasó, que te la puedes creer o no te la puedes creer, ya como tú quieras, pero que nosotros lo vivimos, ¿eh? Me decía él muy convencido. Yo le decía, no, no te preocupes, que yo no desconfío. Dice, mira, tarde, noche de invierno, cerrar, frío, bajábamos por la cuesta, él se refería a la Cuesta de las Doblas, yo lo di por entendido, y hay un momento en el que en el otro lado de la carretera vemos a una chica que va caminando, nos llamó la atención que iba descalza, con el frío que hacía, pese a que llevaba unos vaqueros blancos y llevaba una rebeca de color rojizo. Mi compañero en un principio pasaba de largo, pero al verla me miró y me dijo, ¿paramos? Y claro, yo le respondí, claro, claro, para, o da la vuelta. No, da la vuelta aquí es que no tenemos complicado, pero algo hay que hacer. Entonces ellos simplemente dan la vuelta, no había nadie, era tarde, era pasada 12 de la noche, ellos dan la vuelta y cuando dan la vuelta simplemente aquella chica no estaba. Ellos dicen, bueno, ¿y dónde está? Si es que no le ha dado tiempo, si es que además no la hemos perdido de vista. Se quedan un poco que había acontecido, siguen lo que es el camino, en este caso de su vida. Y cuando están en lo que es el puesto de Sanlúcar, lo empiezan a comentar. Y entonces cuando el sargento que había allí les comenta lo que había pasado en la Cuesta de las Doblas. Tú no sabes lo que ha pasado aquí. De hecho, ya hace muchos años le contó. Y dice, ¿qué ha pasado? Porque ellos dos desconocían lo sucedido. Mira, pues aquí hubo un camión que iba con gente camino del Rocío. No era un autobús, era un camión. Dice, y el problema es que cogió lo que es la cuesta y al llegar a la curva se despeñó y murió mucha gente. Lo puedes buscar en el diario, que te va a aparecer las crónicas del antiguo Correo de Andalucía, en ABC. Aquello fue fuerte. Dice, y de hecho se recogieron. Dice, hay una cosa que se suele perder con mucha facilidad en los accidentes,
los zapatos. Dice, se recogieron las pertenencias de las personas, dice, y de aquello, entre otras, pues chocó a una chavala joven que había fallecido, que llevaba como una norac, una rebeca de color rojo. Ahora, cada vez que se sube o se baja la cuesta, hay muchos conductores que paran o que informan de haber visto una chica que iba descalza, que va por el arcén andando, que han parado pero ya no estaba, y creemos precisamente que es ella. Y eso lo decía la Guardia Civil, y te lo decían con su poquita de reserva, como diciendo, igual no me va a creer. Pero era precisamente lo que ocurre y lo que va a seguir ocurriendo en aquel sitio, que es tan particular. Hay otro hecho que es también complicado de definir. Constantina, carretera de Constantina al Pedroso. Ahí mi madre era de allí, era de Constantina. Y hace unos años trascendió una historia que en el pueblo es conocida, pero que no se quería dar a conocer. Es la historia de un chico que fallece. Él una noche lo atropella un coche, precisamente en carretera, y pierde la vida. Claro, ante eso la familia, os podéis imaginar, ¿no? La familia con toda la pena del mundo y demás. Pero muy pronto empiezan a circular por esa misma carretera conductores que afirman haberlo visto allí y que cuando lo miran, lo identifican como es y le hace así con las manos, como pidiéndole calma, como que no corran. Eso, claro, cuando te llega a ti y eres el padre del chaval que ha sido víctima de ese accidente y ha perdido la vida, duele encajarlo, ¿no? Cuesta mucho trabajo encajarlo. Pero de alguna forma la familia se lo toma muy en serio, y una noche su padre, ellos volvían de Jerez a Constantina, pues vuelve también rápido y tiene esa visión, ¿no? La de aquel chaval, aquel hijo, pidiéndole calma, y este, bueno, pues reduciendo la velocidad, no fuera a ser que tuviera un accidente. Muchos me han preguntado, ¿y por qué se quedan aquí? ¿Por qué se quedan en este lugar? Yo quiero creer que es porque en muchas circunstancias o han perdido la vida de una forma muy precipitada, casi sin saberlo. Y es como si no tuvieran conciencia de muerte, no saben que se han muerto, se quedan en el sitio en el que pierden la vida, o simplemente es que se quedan en ese punto como advirtiendo de algo. ¿Del qué? No lo sabemos. Pero tengo otro caso, también muy interesante, en la que no siempre el conductor es el mismo que simplemente pasa de largo y aquello se difumina, aquello se fuma. Hay ocasiones en las que va más allá. Carretera, en este caso, de Lora del Río a Constantina, nuevamente, más cercano a Lora del Río, baja una familia cuyo conductor era Guardia Civil, y cuando está a pocos kilómetros de Constantina, quien conozca la carretera sabe que tampoco es la mejor del mundo, ve salir de la arcén izquierda a un señor mayor que anda torpemente, se mueve torpemente y se queda en la mitad de lo que es el carril que va en dirección contraria. Él, siendo Guardia Civil, lo que hace es que frena. No fuera cerca que el hombre, que se le veía ya mayor, con una edad, necesitara ayuda. Frena, el señor se le queda mirando, pero rodea el capó del coche y se va a la ventanilla del copiloto. Y entonces simplemente a la mujer que iba a su vera le pide ayuda. Le pide ayuda. Él, en un acto casi instintivo, lo que hace es acelerar
y adelantar el coche unos metros, y cuando mira por el retrovisor, allí ya no hay nadie. Se llega a bajar del coche, llega a mirar, llega a darle marcha atrás al coche, trata de ver por dónde se ha podido ir. No se ha ido por ningún lado. Simplemente es que ocurre, sucede. Y yo estoy seguro que a ninguno de vosotros os gustaría encontraros en una situación de esa, excepto los que ya lo han vivido. Yo pagaría por tener una experiencia de ese tipo. Tanto es así que os voy a contar otro hecho. Ahora nos vamos a empezar a mover por otras provincias, pero yo la Sierra Norte de Sevilla la conozco muy bien, por razones familiares, obvias, ¿no? Casalla, El Pedroso, Constantina, Alaní, Guadalcanal, todo aquello, ¿no? Cuando era pequeño me fatigaba mucho a mí la carretera. Hoy día me sigue fatigando. Además, quienes me conocen saben que a mí no me gusta conducir, pero ni coche, ni moto, ni nada. Entonces me canso más todavía, ¿no? Y yo recuerdo que me llega una información de un buen amigo mío, y Juan Carlos me dice: oye, te tienes que enterar si en la carretera de Casalla al Pedroso ha pasado algo. ¿Por qué? Fue mi respuesta. Dice: porque se aparece un monje en el arcén de la carretera. Digo, ¿un monje se aparece en el arcén de la carretera? Sí. Bueno, pues me voy a tratar de enterar. ¿Y qué dicen los testigos que ven? Mira, justamente en el kilómetro tal, cuando vas pasando con el coche, hay personas que han mirado a lo que es la linde, ¿no? Lo que es el arcén y la linde que hay, con la típica valla de piedrecitas y demás. Dice: ven a un señor, a un monje, que mira la carretera. Dice: no son ni uno ni dos, son muchos testimonios. Y pues mira, lo ideal es que me puedas ir dando contactos y yo los voy entrevistando. Y él me sirvió dos o tres contactos que fueron los que iban a ser el desencadenante de todo esto, ¿no? Eran los que se iban a encargar un poco de ponerme sobre la pista. De esa forma tenemos a Marta, una señora que trabaja en este caso en Casalla, que se desplaza por esa misma carretera temprano, muy temprano. Ella me decía: no, dice, yo tengo que salir de noche para llegar en este caso a mi hora, dice, porque si no, no llego, y allí hay pacientes y demás y no llego. Y ella me decía que conduciendo hay un momento en el que, dice, yo tengo la costumbre, dice, cuando no viene ningún coche, mete las largas. Dice, tú sabes que la carretera es muy mala, hay jabalí, se te pueden cruzar. Dice, ya me cargué un coche y no me voy a cargar otro. Dice, de forma que cada vez que puedo meto las largas y veo mejor, ¿no? Dice, porque del detector este de objetos que lleva el coche no me fío. Dice, meto las largas y veo que hay un bulto en el promontorio de lo que es la valla de piedrecita, un bulto. Bueno, yo me quedo, dice, bueno, no sé, será algo que hay allí, ¿no? Tampoco está en medio de la carretera, no me preocupo. Dice, pero cuando iba llegando a su altura, ya iba viendo que realmente era alguien, tenía forma, con una especie de sotana con capucha, que se le veía perfectamente, una especie de cíngulo de color más claro, y al pasar justamente a la vertical, no pude evitar mirar casi, volver la cabeza sin perder demasiado la vista de la carretera, y me encuentro que efectivamente hay un señor allí, un monje. Dice, fue tal la impresión que me dio, que yo lo que hice fue acelerar. Yo no quería saber nada de aquello, no me fuera a coger o algo. Yo le decía, chiquilla, no sé, ¿no? Que no es como en las películas que te persiguen. No, a mí me dio mucho miedo. Nos encontramos también con un repartidor, Alberto. Y Alberto iba en este caso en sentido contrario, y ya era las claras del día, como se suele decir, 9:30 de la mañana, había luz, nublaete, eso me lo decía él.
y llegando a ese mismo punto ve esa forma que también le llama la atención. Claro, él iba en un camión, el camión sabéis que es más alto, se llega a poner por altura casi a la par y él lo ve perfectamente. Señor con una túnica negra, con barba de color blanquecina más clara, dice, yo al pasar a la vera me dio muchísima impresión, tanto, dice, que cuando llegué al Pedroso, me vieron allí los que me estaban esperando, yo, ¿qué te pasa? Traes mala cara, y les conté precisamente lo que me había pasado. Nos atrevimos ahí, dijimos, vamos a ir a hacer una investigación de esto. ¿Cómo lo hacemos? Porque claro, en medio de la carretera no te puedes parar. Y lo que planeamos fue dos coches. Uno subía, otro bajaba, no teníamos otra opción. Y los coches iban equipados en este caso con qué, con cámaras de visión nocturna, con detectores de EMF, con las Spirit abiertas por si podíamos captar algo. Y lo curioso de aquello es que evidentemente solamente en un tramo determinado era lo que valía, hasta llegar, dar la vuelta y volver a bajar, ¿no? Así estuvimos bastante tiempo haciéndolo con cuidado, evidentemente, en la carretera siempre que tiene mil ojos. Y lo curioso de aquello es que en una de las cámaras sí se llega a grabar algo, se llega a captar algo, precisamente en la parte en la que decían los testigos que se aparecía esa forma. Y a través de una cámara de visión nocturna que sabéis que tiene muy poco rango de grabación, es decir, cuando lo capta de una forma en la que estamos a menos de 10 metros, se ve una forma que yo no me atrevería a decir que era el monje, pero sí es cierto que aquello se ve. Y no sé si será una prueba de esa aparición o no, lo veréis este año, esta próxima temporada en 7 Televisión, pero sí es cierto que nos dejó el ánimo de que algo extraño ocurría. Nos vamos a Morón de la Frontera, y no precisamente para hablar de la base aérea. Un antiguo trabajador de Cadena Ser, un día, ya que estamos hablando de encapuchados y de monjes, por llamarlo de alguna forma, iba con su vehículo circulando. ¿Alguna persona es de Morón? ¿De Araal? No, entonces no tenéis problema, lo puedo contar. Yo por no meter miedo. Claro, ¿qué ocurre? Él iba circulando con su coche. Iba tranquilamente con su esposa nuevamente. Esto es importante porque lo ven dos, no uno, y los dos ven lo mismo. Si fuera uno, pega una cabeza, es lo típico que se suele decir, que ya casi que no. Pero si lo ven dos personas, siempre tiene esa pátina de credibilidad que es más alta, ¿no? Y yendo con el coche, ellos ven la carretera, una forma en medio de los dos carriles, los quitamiedos y los dos carriles. Y ella le dice a él, ya tiene mejor vista, allí hay un señor. Y le dice él, ¿y qué va a hacer ese hombre ahí en medio? Allí hay un señor. Él sigue conduciendo, pero cuando se va acercando, efectivamente hay algo, hay un bulto en el que se le ve la cara. Él lo que hace es que se cambia de un carril a otro, lo ve bien, lo ve muy bien, y cuando él llega a su altura, él lo único que dice es que a él se le congela todo, a él se le hiela el alma, y que lo único que vio o percibió es que aquello no era de este mundo, tal y como él lo cuenta, ¿eh? Y acelera, y cuando mira por el retrovisor, simplemente allí no hay nada. También se ha quitado del medio, se ha esfumado. En Morón de la Frontera hay otro fenómeno de carretera que es más impactante, más inquietante, y es una fila de niños que cruza la carretera. Lo podéis leer, lo podéis ver. Hay, se han grabado programas de esto, hay testimonios, hay, es algo que no es una novedad, ¿no? Pero la persona que lo vive era Javier, un repartidor también. Él iba en su vehículo de noche, volvía a su casa, y a lo lejos nota, percibe que hay algo. Él en un principio piensa dos ovejas que están cruzando. Piensa, claro.
Pero cuando se va acercando, que ya el ojo se adecua más a lo que es una distancia más cercana, de dos ovejas, ¿no? Aquello eran una fila de niños dándose la mano que iban cruzando. Él pega un frenazo, los ve perfectamente cruzar, y cuando han acabado de cruzar, él mira, ya no hay nadie. Se llega a bajar incluso del coche, llega a mirar con más detalle, allí no hay nadie. Y es cuando se pone a buscar en internet algo que haya escrito del tema, algo que haya de radio, de televisión, y es cuando se encuentra programas de radio, Milenio 3, Cuarto Milenio, artículos míos, programas míos, que efectivamente hablaban de otros hechos extraños ocurridos allí, y que en este caso, ¿con quién tiene que ver? Pues tiene que ver con niños que se cruzan. ¿Es un caso único? No, ni mucho menos. ¿Os acordáis de la tragedia de los alfaques? Tarragona. Un camping. Un camión cisterna cargado de gas. De gas licuado. Que iba sobrecargado. Y se dieron una serie de circunstancias fatales para que este camión tuviera un accidente y al volcar, pues prácticamente entre eso y las barbacoas que había montadas en el camping, porque el accidente lo tiene a la altura del camping, de hecho podría ser una conferencia entera, si queréis. Pero, grosso modo, el camión vuelca, iba sobrecargado. El gas licuado que lleva empieza a filtrarse con las barbacoas que hay, que os recuerdo, las barbacoas están alimentadas también por bombonas, lo que provoca es una deflagración, es una explosión cuya cúpula de fuego arrasa todo el camping. ¿Cantidad de muertos que hubo? Muchos. Las imágenes además son impresionantes porque eran los cuerpos carbonizados los que iban recogiendo y los iban metiendo en cajas, mandándolo en este caso al anatómico de Barcelona. Fueron varios, ¿no?, los que participan en tratar de identificar a las personas, porque allí no había nada que identificar. Y aquello fue una de las peores tragedias que hay. Yo lo tengo recogido en un libro mío, en Las lágrimas del tiempo, que recoge un poco lo que son grandes tragedias, pero vinculadas a fenómenos paranormales. ¿Y por qué? Yo tengo familia en Reus, tengo familia en Salou, tengo familia en Tarragona, y ya en su día, mi tío Manolo lo comentaba, en la carretera del antiguo camping, dicen que se aparece gente. Yo era chico por aquel entonces. Bueno, tampoco es que a un niño a mí me atraía, ¿no? Pero tampoco le estás prestando demasiada atención, ¿no? Pero con el tiempo trasciende una historia que a mí me llama mucho la atención, la historia de Javier, un hombre que es de Zaragoza, va conduciendo por esa carretera. Os imagináis, carretera no bien iluminada, es más, no había iluminación, te tienes que fiar de lo que tu coche diga, y cuando está llegando a la zona boscosa que por la que atraviesa la carretera, empieza a ver gente que está cruzando la carretera. Él baja, minora la velocidad, tampoco es una carretera a la que tú puedas decir voy a 100 por hora, o te la juegas. Él baja la velocidad y entonces observa claramente cómo están cruzando por la carretera hasta niños con cubitos con las palitas y las gorritas, hasta niños así van cruzando. Claro, a la hora de la noche que era, eso no tiene sentido. Él deja que pase aquello, ni él interactuó, ni aquellas formas interactuaron, cruzaron, y cuando hubieron desaparecido, él es cuando toma conciencia que realmente algo extraño ha pasado. Algo muy raro ha pasado, porque a medida que van pasando,
van llegando al otro lado de la carretera, como si siguieras un caminito hacia la playa por el cual tienes que cruzar aquella carretera, y simplemente iban desapareciendo. Y tú piensas, un relato aislado, ¿habrá más testigos? Hay más testigos, hay muchos más testigos. Está Mariló, que es una señora que conducía también por aquella misma carretera, una noche lluviosa, una noche mala, tenía prisa ella por llegar a su casa, 10:30 de la noche, y hay un momento en el que ve a un niño parado de pie en la carretera, mirando hacia atrás como llamando a alguien más. Ella piensa, a las 10 de la noche, un niño ahí en la carretera, más solo que la una, habrá habido un accidente y el chiquillo está, porque lo veía como yo os veo a vosotros. Entonces ella para el coche, los faros iluminando la carretera, y es cuando del otro lado aparecen 7-8 personas más, cruzan la carretera y desaparecen. Y ella llegó con un ataque de nervios horrible, porque claro, para vivir esto hay que ponerte en este, también en este pellejo, ¿no? Y no sabía tampoco, al principio ella me decía, dice, yo no sabía a quién contárselo. Dice, mira, si llamo a un programa de esto, me toman por loca seguro, me van a poner ya, me van a colgar San Benito de la que ve fantasma en la carretera. Si te llaman de la televisión ya, apaga y vámonos. Dice, entonces te lo tienes que guardar y contárselo a las 4 personas que tienes más cercanas. Hasta que, bueno, conozco un familia tuyo que me dice, oye, llámalo, que él de estas cosas sabe y que te aconseje. Y fue cuando ella me llama. Y luego, de alguna manera, aquí tenemos un componente claro. Hay una tragedia de por medio, ¿verdad? Una tragedia fuerte, ¿no? Aunque el accidente fuera en la playa, fuera más tirando para la playa. Pero que estos lugares están cargados, como lo están cargados los cementerios de coches. Hace unos años en Canal Sur hubo un señor, Ramón, que nos escribió. Estaba muy nervioso. Él escribe un correo, nosotros le contestamos. Y le pedimos que entrara en antena y nos cuenta lo que te ha pasado. Por aquel entonces era El Varadero con Luis Vara. Era un programa que hacíamos de temporada, de junio a septiembre, y cada día planteábamos algo, no siempre hablábamos de misterio. Un programa de aquello, me acuerdo que lo dedicamos al jamón. Y se presentaron de un restaurante con dos jamones y un tío cortándonos jamón todo el programa. Yo no bebí más agua en mi vida. Claro, ¿no? Pues tiene tela, ¿no? Pero sí, era un programa que podíamos hablar de cualquier cosa, ¿no? Realmente, los que me seguís en La Noche Más Hermosa sabéis que hay veces que interrumpimos el programa o directamente no hablamos de misterio y nos ponemos a cubrir actualidad, ¿no? Cuando ocurrió lo de Grazalema, cuando los incendios de Doña Ana. Es decir, nosotros no. Yo, mi vida diaria, soy jefe de informativo de una casa, de una empresa de comunicación. Es decir, que hablamos de otras cosas más que de misterio, ¿no? Pero recuerdo que aquel hombre nos llama y él, lo convencemos para que entre en antena. Era además noche que hablábamos de misterio, pegaba además, noche de esta de julio, de calor, que suele estar con tu... claro, era, también es verdad, era el año 2003, 2004, ¿no? No había redes sociales, no estaba la cosa tan como hoy, entonces la radio era más pura, ¿no? No había podcast, en fin, eran otras cosas, eran otros tiempos, eran más auténticos, bajo mi punto de vista, que es muy cuestionable. Pero se vivía de otra forma, ¿eh? Entonces, ¿qué ocurre? Que este señor dice, mira, yo trabajo en un desguace de coche. Y un día nos llaman por teléfono que ha habido un accidente muy gordo de tráfico
y que van a acercarnos a nosotros el coche una vez que la policía y la policía científica han hecho su trabajo con él. Evidentemente el coche no lo pueden dejar allí. Y nos lo dejan a nosotros, entra aquel coche por la noche y lo llevamos al sitio que lo habíamos reservado. Siempre es un lugar apartado, que no haya más coche. Dice, por si acaso, bueno, pues hay que coger algo, tienen que hacer algo con él, lo tenemos siempre a mano. Bueno, una medida lógica. Dice, yo estoy en la garita y escucho pitar un coche. Me asomo fuera y no hay nada. Dice, me parece que está sonando el coche de donde ponemos los siniestrados que están pendientes de la policía. Pero bueno, dice, serán imaginaciones mías o yo qué sé. Al rato vuelve a pitar otra vez el coche. Dice, y salgo y hay un coche que está haciendo ráfagas con las luces. Dice, el problema es que coche que entra aquí, batería que trae reventada. Dice, eso es imposible. Dice, pero imposible, dice, categóricamente imposible, ¿no? No le he hecho cuenta. Anda ya, quítate de eso, Ramón. No pienses en eso porque ya lo que te faltaba. Dice, pero al rato, nuevamente, el pito del coche y el reflejo de una luz en aquella zona. Dice, entonces me bajo, voy a ver qué hay allí. Dice, me veo que dentro del coche hay un chaval con una camisa blanca que está metido dentro del coche. Entonces, la primera sensación que yo, salte de ahí, ¿tú cómo has entrado aquí? ¿A qué te he hecho a los perros? Lo decía el hombre en directo, ¿no? Él se acerca un poquito más y cuando se acerca un poquito más ve que aquella persona tiene herida, tiene sangre. Y él entonces cuando se da cuenta que allí hay algo raro, él se da cuenta que realmente se corresponde con el conductor. Entonces él recula, entra con mucho miedo en la garita, se sube las escaleritas, se cierra y trata de buscar el archivo que le ha llegado. Y efectivamente en aquel vehículo, pues lo que había perdido la vida era un chaval que se correspondía con lo que él tenía documentado en su informe, con lo cual muchas veces

sabes que se montan, que te cuesta un ratito pasar, y él dice, mira, para evitarme eso, tiro por los pueblos y ya está. Y él cuando tira por allí, ve que delante suya, carretera estaba sola, carretera que une los palacios con las cabezas de San Juan, ve delante suya a un señor que va en bici. Y él un poco se sonríe, ¿no? Dice, con la calor que hace, el sorojo que va a coger este hombre aquí con la bicicleta. Total, que él lo pasa y le llama la atención, literalmente, ¿eh?, la pinta de antiguo que tenía. Un señor con un pañuelo, con los nuditos en antiguo, viejuno. Dice, el pantalón metido por dentro de los calcetines, unos zapatos toscos. Dice, vamos, que lo vi bien. Dice, claro, y yo lo adelanto. Me dio pena porque era un señor que se le veía mayor y que, oye, dice, pero el tío iba bien, ¿no? Él lo pasa, sigue con su coche, una velocidad la que te permite la vía. Sí, yo creo que son por allí, creo que son 40, 50 kilómetros por hora. Y cuando han pasado 3, 4 minutos, ve delante algo, el señor con la bicicleta. Claro, él dice, este tiene que ser Indurain, porque si no, no me lo explico. Él se va poniendo detrás, se queda detrás de él, efectivamente. El señor con los pantalones metidos por debajo, por dentro de los calcetines, y el pañuelito, dice, no me lo creo. Lo adelanta, se queda mirando, efectivamente, el señor. Él se vuelve a colocar, dice, tiene que haber un atajo. Claro, poneos en situación, tú le tratas de buscar, o acaso cuando os pasa algo raro, lo paranormal es con lo primero que os quedáis. No. ¿Se os cae aquel señor que se le ha caído el móvil? ¿Se le ha tirado un fantasma? No, se le habrá caído de las manos. Si te pones a pensar en eso, mal vamos. Él piensa, hay un atajo, ya está, que yo no conozco, será un atajo rural que cogen aquí la gente, yo qué sé. Pero ya cuando va mucho más para adelante, ve otra vez al tío con la bicicleta. Dice, la próxima vez tiro por la AP. Por aquí no me meto más. Y no se motiva más. Y te lo cuenta. Y muchas veces que lo ha hablado conmigo, porque tengo confianza y tengo amistad con él, me dice, ¿qué sería lo que yo vi aquel día? ¿Qué sería? Yo no me atrevo a decirle, pues tú viste un fantasma, por no recurrir siempre a lo mismo, ¿no? Y sí le digo otra cosa que es casi lo mismo, tú viste una cosa muy rara. Pero que bueno, por lo menos no le vendo el fantasma, ¿no? Que también es importante. La verdad es que hay muchos sitios, ¿no? Yo creo que no hay, si hablamos de leyenda urbana, no hay sitio que no tenga una leyenda urbana que hable de una chica de la curva. No se salva ni una. A mí hay una historia que es una de las que más me gusta, que es una leyenda urbana, que la ubican en Sevilla, aunque la vais a encontrar que está en todos lados escrita, y que habla de, esta es la leyenda urbana, ¿eh?, habla de un chico que conoce una chica en una discoteca de verano. ¿Os acordáis cuando funcionaban las recuas y funcionaban aquellas discotecas? Tenemos más años con vos que, ¿eh? ya se nota, ¿eh? Ya se nos nota que le hemos dado la vuelta a Ramón, ¿eh? Bueno, pues la cosa es que la chica de la curva, ¿no tendrá frío la chica de la curva? En invierno, sin una rebequita. Pero bueno, cuentan que chico conoce a chica en una discoteca, chica se queda con él, hablando los dos muy bien, toda la noche, y cuando salen de la discoteca, bueno, pues ella no tiene medio para volverse, y además tiene frío. Él le dice, pues toma mi chaqueta, ¿y dónde vives que te llevo? Al principio ella desconfiaba, pero bueno, el

0: Chaval, la había conocido, se le veía buena gente. Dice, pues mira, yo vivo aquí a la vera, aquí en cama vivo yo. Bueno, pues yo te acerco, no te preocupes. Y él la acerca. Cuando la chavala va por una calle, le dice, aquí vivo yo. Se baja, le da las gracias y se mete en la casa y se lleva la chaqueta. Claro, él no cae en ese momento, pero sí es verdad que cuando ya va bajando para Sevilla, dice, anda, la chaqueta se la ha quedado y no tengo ni su teléfono. Dice, bueno, como sé dónde vive, mañana, porque ya lo voy a coger ahora, la voy a llamar, ¿no?, al timbre de la casa, lo que hago es que mañana me llego y que me devuelva la chaqueta, y con esa excusa pues ya quedo con ella. Efectivamente, al día siguiente hace eso, sube, para en el número de la calle donde ella le dijo, aquí vivo yo, y de hecho él la va a entrar, y llama al timbre. Le abre la puerta, mire usted, señora, ¿qué hay? Buenos días. Es que anoche traje a su hija y le dejé la chaqueta. Y entonces era más que nada para que me la devolviera. La mujer la miró y le dijo, esto es una broma, ¿no, hijo? Y le dice, no, anoche conocí a su hija en la discoteca, la traje a casa, tenía frío y le dejé mi chaqueta. Se metió en su casa con mi chaqueta y yo me fui para mi casa. Y como no tengo ni el teléfono, pues me decidí a venir hoy. Y la mujer, bastante impactada, con la lágrima en los ojos, le dice, ella murió hace 2 años. Murió en un accidente de carretera. No me lo creo, le decía él. Yo estuve con ella anoche. Y la señora lo vio tan angustiado que le dice, mira, en el cementerio está. Llégate. Y cuentan que el chaval se llegó al cementerio y cuando llegó a la calle que le dijo, al número que le dijo, se encontró con la tumba de la chavala y la chaqueta en lo alto de la tumba. Son historias, leyendas urbanas, pero que toda leyenda tiene el germen de la verdad y que siempre te vas a encontrar con algo. Hace ya unos años, una amiga mía en Huelva me escribe y me dice, he tenido un problema, José, esta noche. Digo, ¿qué problema has tenido? Dice, pues te lo voy a contar. Dice, volvía de San Juan del Puerto, volvía hacia atrás, y hay un momento, dice, que me veo a una chavala por la carretera de noche. Dice, no sé, me dio cosa y paré. Ella se montó en el coche y le dije aquello de, ¿a dónde va? ¿A dónde te llevo? Ella simplemente me dijo que al siguiente pueblo. Pues vale, dice, yo iba para allá, no hay problema. Cuando estamos llegando, nada, 2 kilómetros más para adelante, ella lo único que dice es, ten cuidado, que ahí delante hay un coche negro con las luces apagadas estorbando y vas a tener un accidente. Ella sigue conduciendo, mira de reojo, sigue conduciendo y efectivamente, poquito más adelante, nota que hay algo. Ella ya había bajado la velocidad bastante porque a ella le gusta pegarle al coche, y cuando está llegando a ese punto, efectivamente había un coche, un Opel Corsa negro, aparcado, en este caso, bueno, aparcado, averiado, en el lado de la carretera, sin ninguna señalización, y de no haber ido ella a esa velocidad, posiblemente, como a mí me decía, me lo hubiera tragado. Cuando hubo rebasado ese automóvil, ella miró a la chavala para darle las gracias y la chavala ya no estaba. Y ella me decía, dice, mira, yo esto lo he escuchado muchas veces. Dice, en relatos de estos de misterio, en cosas de terror, dice, pero si a mí no me llega a pasar, hubiera jurado toda mi vida que eso son historias y asusta viejas. Dice, sin embargo, me ha pasado a mí. Y te doy fe que es verdad. Y yo, sinceramente, la creo. Porque muchas veces el investigador no puede estar en todas. Os quiero decir con esto que nosotros no podemos estar en todos los sitios cuando nos dicen algo, que nosotros nos basamos mucho en el factor testigo. A mí me cuentas tú que has visto un ovni, te entrevisto, me concedes la entrevista, me cuentas que has visto un ovni. Ahora, el ovni tendrá o no tendrá una explicación razonable, pero en un primer momento crees en el testigo. Te está contando una cosa que es lo que ha visto, es lo que ha vivido, independientemente de lo que sea, ¿eh? Luego podrá tener o no tener explicación. Muchas veces circulamos con nuestros vehículos y no hace falta irse a ningún pueblo. En ciudad también se han registrado incidentes de este tipo. Y te encuentras que, he visto a una persona que ha desaparecido en el arcén de la carretera. Mira, hace 3 meses escaso, cuando las lluvias estas tan fuertes que hemos tenido, a mí, por ejemplo, me han imposibilitado grabar 3 series que estoy grabando ahora, las 3 a la vez. Y es un disloque, ¿no? Pero en Andalucía es que prácticamente no hemos podido hacer nada. Por lo menos en Huelva, Sevilla, en Cádiz, y en Málaga hemos estado mal, ¿no? Por la lluvia. Era contraproducente. Pero si conocéis el nudo de la gota de leche, llegando a Carrefour, es decir, Kansas City, ¿verdad? Sabéis que está el nudo de la gota de leche, donde puedes ir a para todas direcciones. Si vienes del polígono de San Pablo y vas para Carcosa, al contrario, si te desvías para Santa Clara, si vas para Pino Montano, si vas de Kansas City para coger Pino Montano, es decir, todas las direcciones combinables las tienes ahí. Y me cuenta una amiga mía que, además también de toda confianza, Rocío me decía, mira, José, voy con mi coche y cuando dice, yo vengo de la S30 y tengo que coger para Alcosa. Dice, luego me tengo que desviar en la segunda salida, coger y desviarme. Dice, cuando estoy ya, he cogido la segunda salida, hago el giro y tiro ya para lo que es Kansas City, dirección a Parque Alcosa, veo que cruza una persona. Yo freno, dice, le pegué un pisotón al pedal, dice, porque si no es que me trago a la persona. Dice, cuando llega al quitamiedo, desaparece. Dice, pero que desaparece. Digo, pero chiquilla, se metería en algún sitio. Dice, le digo yo, ahí hay 2 isletas de cemento que era de la antigua carretera, se metería en algún lado. Dice que no sé, que frené y tal y como pasó, desapareció. Y bueno, a ver si me llego por allí y lo veo. Y estando precisamente una noche haciendo ese mismo giro, yo tengo que hacer el mismo giro cuando llego de Canal Sur para tirar para Sevilla Este. Yo vengo de Canal Sur, tengo que coger el giro y hacer el cambio de sentido. Observa que el mismo punto, con una diferencia, que la podéis ver, que allí donde mi amiga vio a ese chico que se cruzaba, hay una cruz de flores. Un accidente de moto en aquel mismo sitio. Y luego, consultando con amigos que tiene uno, en este caso está en el infierno, se lo dije, ¿no? Oye, mírame en Kansas City si a la altura de la gota de leche ha habido algún accidente mortal o algo parecido, un accidente grave en el que la persona haya muerto. Y me dan una relación, no me dan uno, me dan una relación. Y uno de ellos era, en este caso, un ciclomotor que tiene un accidente grave allí y que el conductor fallece en el acto. Se corresponde con lo que vio mi amiga. un chico joven que cruzaba y que pierde la vida allí. Lo podéis ver, es decir, bueno, podéis ver el punto y la cruz de flores que hay allí, ¿no? O igual sucede, por ejemplo, en la rotonda de Zona Este, de donde está el cine y donde están las dos gasolineras Shell, que también os encontráis una corona de flores. Es una forma de recordar todo eso, pero que en, incluso dentro de la propia ciudad lo podéis vivir, lo podéis en este caso ver el vestigio de esos accidentes mortales que han dejado algo en esta zona. Hay más experiencias extrañas, ¿no? Cerro del Fantasma, lo conoceréis porque cuando vamos para Cádiz lo normal es por lo menos pasar por allí donde estaba la antigua zona de cafetería y demás, ¿verdad? Ese sitio es también muy particular. Ese sitio, tengo unos conocidos que pararon a tomarse algo, dejaron el coche y en aquel mismo momento simplemente allí no había nada, estaba cerrado, el sitio estaba cerrado. Dijeron, qué raro, está cerrado. Entonces ven a un señor que cruza, lo llaman, el señor no atiende, se acercan y no había nadie. Y el sitio, sabéis que aquello es lo que es la zona del bar y demás, y los merenderos, pero no hay más nada, ¿no? Por mucho que buscaron, no había nadie. Y no es tampoco de las únicas personas que lo han dicho, ¿eh? Es decir, el Cerro del Fantasma no se llama Cerro del Fantasma precisamente porque hay un fantasma. Se llama Cerro del Fantasma por otra serie de circunstancias, ¿no? Pero sí es verdad que te encuentras con esa otra característica. O qué me decís, por ejemplo, de la zona de Aracena. Hoy estamos con los móviles bien, ¿eh? ¿O qué me decís de la zona de Aracena? Mirad, sitios, carreteras donde haya fenómeno extraño, nos la vamos a encontrar prácticamente en toda España. Sí, yo siempre voy a nombrar lo que tengo más cerca. En Huelva, la carretera de Aracena, la carretera de Cortegana, la carretera de San Juan del Puerto, la carretera de Hinojo, la carretera de Ayamonte. En todos esos puntos hay, en Cádiz, Arcos de la Frontera, la desviación a Jerez, la salida en este caso de San Fernando, dirección a Cádiz, en la carretera Chiclana, la 340 a la altura de Tarifa, que ahora está de obra, sitios donde también se tiene registrado que se han visto, la carretera de Olvera, de la que he hablado antes, de Pruna, de la que os he comentado, ¿no? En Sevilla, bueno, en Sevilla tenéis la Sierra Norte, que hay varias, tenéis en este caso la carretera de Utrera, donde también se sabe que hay algo, la carretera del Torbiscal, están los palacios con ese señor que pedalea, ¿verdad? No lo veamos. También te vas a Málaga y ocurre lo mismo. El último caso que he publicado ha sido en Jaén, en una zona que es un cruce de camino, con todas las connotaciones que tienen los cruces de camino. Pues en un cruce de camino donde hay una aparición y está muy cerquita de Los Villares, aquel pueblo que se hizo famoso por el lucerillo, aquel ovni que se apareció a Dionisio Dávila. También, es decir, no hay sitio en Andalucía, en El Ejido, en Almería, no hay sitio prácticamente que no tenga algo de esto. En Extremadura os encontráis a una niña vestida de comunión por medio de la carretera, que es una aparición, de la que yo hablo bastante en mis intervenciones allí en Extremadura en radio, y ya la hemos tocado en diferentes ocasiones, en Valparaíso, ¿no? Hay mucho, es un fenómeno que está extendido por toda España y que, lejos de lo que se pueda pensar, son presencias a las que parece que no se les puede ayudar, porque son esquivas, porque cuando las vemos desaparecen, cuando las ven desaparecen. Yo no he tenido la suerte de ver a ninguna, pero cuando las ven desaparecen, o simplemente que parecen estar ahí para alertarte de algo, como estas que te avisan, oye, que adelante había un accidente, que tengas cuidado, y que cuando miran no hay nada. Me contaba Emilio Carrillo hace ya unos años que él tenía una experiencia. Bueno, Emilio tiene una vida muy interesante. Él dejó el tema de la política, de la economía, para dedicarse a algo mucho más enriquecedor, que es el tema del misterio, la autoayuda, a raíz de una experiencia cercana a la muerte que él tuvo, que es lo que a mí me interesa. Ya sabéis que yo con el mundo de la política estoy reñido, y simplemente es que no me gusta. Como no me gusta, tampoco, como en este país hay libertad de expresión, yo no me corto y lo manifiesto, no me gusta, ¿no? Entonces hay un momento en el que Emilio me comenta cómo un conocido suyo viene de Málaga, la carretera en este caso de venía de Ronda, un sitio maravilloso por cierto, y él cuando está saliendo de Ronda se la había hecho tarde, venía en el coche, coche también potente, y ve a un chaval andando de espalda por la carretera y no sabe él por qué, pero paró. Oye, que te llevo. ¿A dónde va? Nada, déjame a 3 kilómetros. Él pensó, bueno, pues a 3 kilómetros no hay nada. ¿Será que tiene una entrada, un cortijito o algo, y trabaja o vive allí, irá para allá? Bueno, vale. Lo monta, chaval de pocas palabras, no hablaba. Y cuando van llegando más para adelante, la noche estaba, además, era una noche entradita en agua, estaba, no estaba diluviando, pero sí estaba lloviendo. Y él, cuando van kilómetros más para adelante, le dice: ten cuidado, que más para adelante hay un tronco en medio de la carretera y puedes tener un accidente. Y él, con el agradecimiento a quien advierte, él sigue conduciendo. Cuando llega al punto, ve un tronco y él piensa: si yo recogí a este ahí atrás, ¿cómo sabe que hay un tronco ahí adelante? Y entonces fue cuando frena, lo mira y ya no había nadie. Pero en la alfombrilla del coche había agua. A alguien había montado. A alguien había montado. O si no, dicen que los cementerios también tienen su cosa. Hay un cementerio que además le viene a ocurrir a un... Mi cuñado trabaja en una óptica y me dice: te tengo que contar lo que le ha pasado a Fernando en el taxi. Y digo: ¿qué le ha pasado a Fernando en el taxi? Dice: es que no te lo vas a creer. Digo: yo a esta altura del partido, muy raro es lo que me sorprende ya, ¿eh? Dice: mira, mejor quedamos con él y que él te lo cuente. Y yo dije: pues muy gordo tiene que ser, bueno, no me lo quieres contar. Y él, estando, quedando con él una tarde, dice: he quedado con Fernando, nos tomamos algo y te lo cuenta. Digo: venga, vale. Fernando tiene un taxi aquí en Sevilla, coge a una chica en la Macarena y la chica le dice: al cementerio. Y él dice: por la noche irá al tanatorio, ha dado un pésame o cualquier cosa, piensa el hombre. Dice: será una urgencia. Yo cuando llegue al cementerio, pues se lo digo, al tanatorio, doblo a la derecha y cojo y la dejo allí. Yo cojo la rotondita y salgo nuevamente como si fuera para San Jerónimo. Y ya tiro otra vez para Sevilla. Bueno, no pasa nada. Cosas más raras se han visto en los taxis, hasta gente que quiere pagar en carne. Entonces, claro, yo contar anécdotas de taxis. Vamos. Entonces, claro, además os reís porque sabéis que es verdad. Entonces, claro, ¿qué ocurre? Él va hacia San Fernando, llega al semáforo, en este caso que está junto al hotel que han abierto nuevo, bueno, que tenía unos años, y que enfrente justamente tiene San Lázaro, y estando parado en ese semáforo le dice: ¿cojo el desvío y te dejo en el tanatorio o sigo? Dice: no, en el cementerio. Dice: es que el cementerio está cerrado. En el cementerio. Vale, para el cementerio. Él sigue, nada, de ahí al cementerio y nada. Y cuando llega al cementerio, para en el semáforo, pasado el semáforo, que ya estaba en rojo, donde antiguamente estaban los puestos de flores, que ya lo que tienen son unas caracolas que les han puesto, y cuando para allí, mira por el retrovisor y atrás no hay nadie. Del coche no se ha bajado nadie porque le hubieran pitado el chivato de las puertas. ¿Dónde estaba nuestra amiga? Claro, yo os pregunto ahora a vosotros, ¿y qué es eso? Porque el nombre lo podéis poner vosotros. Los testigos están ahí. Siempre va a haber un testigo que te cuente una historia de este tipo. En Constantina, nuevamente me voy a Constantina, mi tío Pepe contaba que era muy habitual ver en la carretera de las 365 curvas, la que va de Constantina a a las Navas de la Concesión, que es una carretera para ir sin desayunar, en tela, aquella carretera. Él contaba, yo era pequeño, allí sabéis que está el EVA 3, la base del Negrillo, la instalación militar, el radar militar, y él contaba cómo los soldados que bajaban al pueblo a estar allí, a comer además, o a estar allí a echar las tardes, él contaba cómo veían a una presencia, a un ser de luz que se paseaba por allí. ¿Sabéis qué pasa? Mira, yo en seres de luz no creía mucho. Y donde decían, no, un ser de luz, tú eres un ser de luz. Yo pensaba en un gusilú siempre, ¿no? Pero bueno, a ver cómo me ponen las pilas. Pero claro, yo, a mí me decían eso de un ser de luz y yo. Pero yo, eso de los seres de luz, como que no creía, ¿no? Hasta un día que estoy en el pabellón de la muerte, aquí en Sevilla, y tengo un amigo que se llama Alex, y estando haciendo una investigación, estabas tú, Moisés, estaba Moisés por aquí, el testigo de aquello, estando en el pasillo el de guardia, mientras que los grupos hacían la investigación, a él le parece ver un ser de luz. ¿Y qué hace? Pues en vez de quedarse embobado, saca el móvil que lo lleva a mano, lo pone en cámara, ¡pum!, y le hace una foto. Y fotografía a un ser de luz. Porque la fotografía existe. Claro, ¿ahora quién dice que no? Claro, ¿no? Verás, siempre te puedes encontrar al típico escéptico negador de estos temas, al típico antimisterio, y dices, son mentiras, son montajes vuestros. Que te entran ganas de pegarle con una alpargata mojada. La verdad. Cuando tú sabes bajo las condiciones que aquello se ha grabado, de hecho Moisés está aquí y da fe de ello, y todos conocemos aquí los que trabajamos con él investigando y demás, sabemos cómo es Alex, ¿no? Sabes que no. Y que si lo ha grabado y está captado, ¿no? Y de hecho yo lo tengo por aquí. Y creo que cuando lo mando por los grupos, os llegó, ¿no?, a todas las fotos está ahí. Un ser de luz. Es que hay muchos tipos de presencia que os podéis encontrar. Hasta en garajes de casas.
1: ¿Qué exactamente es el ser de luz?
0: Un ser de luz, una silueta que tiene dos brazos, tronco, dos patas y una cabeza. Pero es luminoso. No sé si lo tengo aquí, ahora te lo enseño. No sé si lo tengo. Lo he cambiado de móvil y sabéis que cuando se cambia de móvil uno lo pasa mal, ¿no? Hasta que le coge la cosa, pierdes archivo, bueno, un desastre. Garaje de mi casa. Sevilla Este. Un sitio normal. Construcción nueva, todo bien, todo perfecto. Mi plaza de garaje para no tener que mojarme. Y tengo un vecino mío, Sergio, también está grabado y emitido en radio y en televisión. Es que están ahí los testigos, ¿no? Y Sergio un día, a través de mi vecina Rocío, me dice, oye, que a Sergio le ha pasado una cosa en el garaje. Y yo en mi garaje ya notaba cosas extrañas. Yo hay un día que entro con la moto, claro, los días que yo entro por la noche, yo entro a las 4 de la mañana. Pues yo salgo de trabajar a las 3, 3 y media. Entonces yo llego a las 4. Aparco como puedo, si no me han dejado coches que me bloqueen mi plaza. Yo tengo moto y dejo el coche detrás de la moto, detrás del coche de mi mujer, ¿no? Entonces, ¿qué pasa? Que me las tengo que bandear para entrar, ¿no? Y entonces hay un momento en el que a mí me ha parecido, cuando estaba allá abajo, ver una sombra pasar de un lado a otro. Pero ¿qué quiero que os diga? A las 4 y media de la mañana, cansado. A mí, que os he dicho que conducir no me gusta. Me veis una moto y es una moto, una custom muy bonita. Entonces, claro, ¿no? Yo llego a parco y tengo esa impresión, pero es lo que os he comentado, llegas cansado. Llegas de trabajar desde... Yo empiezo a hacer ruta a las 7 de la tarde, acabo a las 4 de la mañana. Tengo el trabajo acumulado de levantarme a las 6 de la mañana y emparmar con mi trabajo, es decir, mucha tela. Y yo subo y no le echo cuenta hasta que mi vecino me dice, es que mira lo que me ha pasado. Yo aparco mi coche en esta plaza. Llego, aparco el coche, salgo y me veo una silueta, una sombra que va hacia la zona donde nosotros tenemos los accesos a los bloques, que creo que son 6 o 7 accesos los que hay. Dice, entonces yo veo una sombra, un bulto, y lo veo pasar por delante. Lo que pasa es que no sé qué es. Yo, bueno, pues no te preocupes, a ver si podemos hacer algo. Pasa el tiempo, me vuelve a llegar Sergio, me vuelve a decir lo mismo, oye, que lo he vuelto a ver. La mujer también asustada. Y hay un momento en el que yo hago una investigación en el garaje de mi casa. Y salieron psicofonías. Salieron psicofonías. Entonces no hace falta irte a una chica de la curva, a irte a una carretera. Lo tenemos en entornos urbanos. Lo tenemos, ya habéis visto ahí mismo, en la gota de leche. Lo tenemos en carreteras comarcales, en nacionales, en autopistas, hasta en garaje. Hasta en garaje. ¿El qué? En el caso del garaje donde yo vivo no lo sé, porque es una construcción nueva y aquello era un llano hace ya un montón de años. Yo recuerdo que allí antiguamente lo que estaba era San Ildefonso al principio del todo, cuando estaba en el mercadillo de Arcosa, y lo único que había era San Ildefonso, para de contar, ya no me mandé. Y luego empezaron a crecer los bloques, pero en esas todo era campo, allí no había nada. No sé por qué, la verdad. Tampoco se tiene uno que sonrojar por no dar respuestas, ¿no? Pero me ha llamado mucho la atención que antes me habéis dicho que habéis tenido experiencia. Levantad la mano los que habíais tenido experiencia. Ahora hay menos, ¿eh? Bueno, pues vamos a empezar. Yo me gustaría escuchar vuestros testimonios. A mí me gustaría escucharlo. ¿Quién me los quiere contar? Que levante la mano. Ah, no pasa nada, ¿eh? No nos van a ver en ningún sitio, de verdad, allí. Pues voy a coger el micrófono y Moisés, me bajo yo. Vamos a ver, voy a empezar por aquí, por la primera fila, y voy a coger a mi amiga Puri. A ver, Puri, ¿a ti qué te pasó? Pégate el micro.
2: Lo vi tres veces. Tenía una casa en Utrera y íbamos de Sevilla a Utrera. Y a la altura de, bueno, pasando Monte Quinto, Conde Quinto, vi a un chico con un chaleco rojo, un polito y un vaquero, pero iba por el arcén, pero metido en la carretera. Y le dije yo a Juan Carlos, digo, fíjate tú el loco este, por dónde va, le van a dar un topetazo. Y dice, ¿quién? Digo, míralo, él no lo vio. Lo veía yo sola. Digo, bueno, pues me estaré volviendo loca. Y otro día vuelvo a ver lo mismo. Y ya digo yo, esto dos veces.
0: ¿En el mismo sitio?
2: En el mismo sitio, digo, dos veces ya, no me... Y a la vuelta, pues ya me fijé y me dice, mira lo que hay ahí. Y había una corona de flores.
0: Marcando un sitio.
2: Marcando
3: un accidente.
2: Por donde el muchacho iba. pero la última vez que lo vi, por poco me provoca a mí un accidente.
0: ¿Por qué?
2: Porque veníamos de vuelta, venía él y mi hija con la amiga detrás, y lo vi, pero iba cruzando la carretera. Y él iba un poco ligero y empecé, ten cuidado que lo pilla, como una loca, que lo pilló, pero no lo pilló, sino que pasó por dentro del coche. Yo lo vi,
3: no,
2: me atravesó el coche, yo me quedé así, mira, se me ponen todos los vellos de punta, me quedé así y vi cómo pasaba.
0: ¿Dentro del coche?
2: Dentro del coche, andando. Como si yo te cruzo.
0: ¿Tuviste algo, sí, Juan Carlos?
3: Bueno, lo vi en otra ocasión. Como vimos tan
2: Lo vio en otra.
3: Digo, mira, ese es el loco, ese.
2: Otra vez, él lo vio una vez, pero yo, la vez que lo vi, que se me metió por dentro del coche, ya no lo he vuelto más a ver, gracias a Dios, ¿eh? Porque de verdad que eso fue.
0: ¿Tú qué pensaste en ese momento?
2: Hombre, yo sabía que eso no era normal. Y que cuando yo vi que se me pasó, era como, y además ni miraba, él no miraba nada ni nada, él iba andando a su bola y siempre vestido igual, siempre con el polito y los pantalones vaqueros. Y al cabo del tiempo yo vi a una vecina mía vestida de negro, la vi varias veces y le dije, niña, ¿estás vestida de negro tanto tiempo? Y me dice, sí, es que se me ha matado un sobrino mío en la carretera de Utrera. Mira, a mí cuando me contó por dónde se me pusieron los vellos como escarpia, yo, dice mi marido, ¿y por qué no le has preguntado cómo iba vestido? Digo, ya ahí no me quise meter, pero yo qué sé, yo pensé que el muchacho sabía que yo era receptiva y que me quería comunicar algo, él me quiso parar para que le preguntara. Digo, mira, tú sigue para adelante, no me vayas a decir algo, me vaya a mí a dar un chungo.
0: Vaya historia, Puri.
2: Sí,
0: vaya,
2: sí.
0: Historia, eso es para vivirlo.
2: Hombre, te digo yo que mira, todavía lo cuento y me hacen todos los vellos así.
0: Luego es lo que os comentaba.
2: Que yo me quedé en el asiento así,
0: claro,
2: viendo cómo pasaba por dentro del coche.
0: Os lo podéis creer o no lo podéis creer, pero es la vivencia que ha tenido una persona. Y que lo cuenta como tal.
2: A mí me da igual que me crean o no, yo sé lo que.
0: Calla, curan espanto, ¿verdad?
2: Ya, bueno.
0: Puri, una experiencia en la carretera. Por aquí tenía otra experiencia en carretera. Javier Rosa, ¿quién me lo cuenta?
4: Pues mira,
0: 23
4: de agosto, mi santo. Me da el mando y me dice, hacemos lo que tú quieras. Digo, vale, pues entonces me fui con el Edu a ver un avistamiento de ovni. Y por la carretera, que íbamos para el Cerro del Hierro. Yo ahí, era una línea recta, pero en un momento dado, no me acuerdo cómo fue, pero se coge una pequeña curva, ¿vale? Entonces, en esa pequeña curva me veo unos pies. Vamos, te describo. Eran de rodilla para abajo, pantalón azul marino y las botas estas de trabajo. Y hago así. Claro, yo me quedo callada. En ese momento, fueron milésimas de segundo. El sensor de movimiento del coche empieza a pitar. Claro, Javier actúa el sensor, me dice, ¿qué pasa? Claro, se pone tenso y como que rebaja
5: freno, doy un volantazo, porque también presenté que había algo delante del coche.
4: Y ahí fue, en eso fue, pero vamos, que se vio perfectamente el hombre.
0: ¿Desapareció
4: andando
0: aquello?
4: Sí, claro, sí fue. Todo en milésimas de segundo, José. Fue, da la vuelta, ve los pies. Y todo ocurrió progresivamente.
0: Los pies que, Rosa, Javier, gracias. Pies que se ven, que ahora os voy a contar un caso de pies que, de piernas que se ven por carreteras de aquí de Sevilla. Había más testimonios, ¿verdad? Aquí tengo otro más. ¿Y a ti qué te pasó? Cuéntame.
6: Yo hago rutas por la tarde, ¿no? Y yendo en la furgoneta, carreterita de Albaida. De Albaida a Olivares, ¿vale? Dos sentidos, en fin, muy estrechita, ¿sabéis cómo es esa carretera? De pronto me ve un coche viniendo detrás mía a toda velocidad, que me puse un poco nerviosa porque, claro, ahí no tienes por dónde meterte ni nada. Miro otra vez por el espejo retrovisor y ese coche había desaparecido y ese coche no tenía por dónde meterse. Lo llegué contando al trabajo, porque me pareció muy raro, ¿sabes? Y me da que pensar que qué hay de los vehículos que se pueden aparecer en carretera que realmente no existen y te pueden provocar un accidente. No son personas, hablamos de vehículos, de coches que aparecen de pronto y que de pronto desaparecen. Yo lo vi, era un coche negro que venía muy rápido y digo, verás este, me da mucho coraje que se me peguen, más por esas carreteras, a mí no me gusta correr, me da mucho miedo. Y de pronto miro y no había ningún coche. Y no podía haberse metido en ningún sitio, ¿sabes?
0: Es raro.
6: Es muy raro. Eso es.
0: ¿Tu nombre?
6: Me llegué contando. Elisa.
0: Elisa.
6: Me llegué contando al trabajo y todo. Y todavía lo recuerdo. Y hace por lo menos 8 años de eso, ¿sabes?
0: Hay un caso en los Palacios también, en la que una familia viene con el coche y ve delante de ellos a un coche de época. Coche antiguo. Citroën. Antiguo, muy antiguo. El padre llama a los niños, mira un coche antiguo, ¿no? Por la cosa esta de ver un coche de época del año del catapum. Todos los niños allí con los cuellos estirados, viendo el coche, ¿no? Él se lo veía perfectamente, incluso me describe que llevaba una rueda atrás y demás, muy antiguo. Y ya hay un momento en el que como que yo iba lentito, dice, lo adelanto y ya está. Él lo adelanta, dentro lo único que había era luz. No veía quién conducía porque había mucha luz y lo adelanta, se pone ya adelante, acelera y cuando llega un momento dado dice, mira, nos vamos a esperar aquí en este apartado a que pase y los vamos a ver pasar. Nunca pasó.
6: ¿Desapareció también?
0: Nunca pasó. Tenéis uno de mis libros, está recogido, pero jamás pasó aquel coche. ¿Quién más tiene este testimonio? Hombre, Jesús. Jesús, cuéntame, ¿qué te pasó a ti?
7: ¿Se escucha? Sí.
0: Sí.
7: Estábamos investigando un tema en el año 2004 y ahí salió el caso a relucir, el hombre de la curva.
0: Ah, el hombre de la curva de Palomares.
7: De Palomares del Río. Ese iba yo con mi coche desde lo actual, donde está la calle de la feria, donde se pone ahora la feria, hacia la iglesia. Y allí llegamos a la altura, bueno, llegué a la altura de lo que es lo que tenemos ahora, que es los Baños Árabes,
0: ¿sí?
7: Que estuvimos allí investigándolo y todo aquello. Entonces, en esa pequeña curva que hay ahí, ahora hay una rotonda antes, en el cruce, antes no existía. Yo cojo el coche, paso para adelante y de buenas a primeras aparece un señor por la derecha, una pequeña lomita que hay allí. Y iba vestido de una forma muy rara, pantalón gris con rayas negras, tenía un chaleco puesto, su faja de tela, su boina.
0: ¿Antiguo, vamos?
7: Antiguo no, viejo. Antiguo no,
0: vale,
7: viejo. Viejo. Y resulta de que de buena primera le doy un golpe.
0: ¿Tú a él?
7: Yo lo atropello, paro el coche. Miro debajo porque no lo veo, no lo apareció por allí.
0: ¿Tú qué piensas, Jesús, cuando te pasa eso? Me he cargado a alguien, ¿no?
7: Y me corriendo a la Guardia Civil porque no lo encontraba. Me fui allí a la Guardia Civil. La Guardia Civil vino conmigo, estuvieron buscándolo también. Al lado de esa pequeña lomita hay un riachuelo que pasa por detrás. Allí estuvimos buscándolo por todos lados, la Guardia Civil con sus linternas y todo. El coche no tenía golpe ninguno. Yo escuché un golpe bastante fuerte en el coche. Yo, en teoría, atropellé a alguien. Pero después de parar, poner los intermitentes con las luces puestas, buscar allí no había nadie. ¿Qué es lo que era? No lo sé.
0: ¿Ha habido más gente que haya tenido allí alguna experiencia similar?
7: Se comenta ahora últimamente que sí. Pero yo ya sé que no vivo allí en el pueblo unos años. Entonces, ya no estoy tan al corriente, pero sí que recuerdas tú que hay algo anormal en ese mismo espacio, sí. Cuando estuvimos viendo los Baños Árabes y precisamente vimos una lucecita que se atravesaba de un lado al otro.
0: La casa de la loca hasta que se cae, eso sí te puedo dar yo, te puedo dar fe. Por aquí había más personas, ¿no?, que tenían experiencia.
8: Hola.
0: Caballero, ¿su nombre?
8: José.
0: José, pégate el micro a la boca.
8: Mi experiencia fue, yo en esa época estaba de repartidor. Y fue de Marca Cosa hacia Puerto de Torra. Y era, yo me recuerdo que era las 12 de la noche porque era el último pedido que llevaba para allá. y de vuelta yo sentí, yo iba en mi ciclomotor, yo, y de repente vi que algo se me cruzó blanco y la verdad me asusté lo bastante que tuve que frenar en seco con la moto. Ya de hecho, para asegurarme de que, hombre, que hubiese podido tener un accidente, me di la vuelta incluso para buscar a esa persona, para decirle algo, pero que el caso que es que me quedé igual porque es que no había nadie.
0: Tampoco había nadie.
8: No había nadie.
0: Valdezorra, que es un sitio en el que es
8: oscuro también.
0: Es oscuro, una carretera complicada.
8: Mucha energía.
0: Y es un sitio que sí, tanto Valdezorra.
8: Una sola vez.
0: Una sola vez.
8: Porque más veces estuve yendo y viniendo, pero simplemente me pasó una vez.
0: Y no creo yo que tuvieras ganas de repetir.
8: No, la verdad es que
0: ¿verdad? ¿Quién más tiene testimonio? ¿Tú? Emilio.
9: Hola, buenas tardes, José. Mira, no quiero ser acaparador, pero hay varias.
0: Cuéntame una.
9: Bueno, te voy a contar un par.
0: Venga.
9: ¿Por qué? Porque realmente se tocan varias de eso. La primera experiencia que tuve fue llamémoslo de tornamiento viajante, etcétera, etcétera. Me aparezco en un barrio que no conocía y realmente yo me veía grande, cogí, después de 7 años más tarde aparezco en el barrio de Las Armenas, que llevaba 4 años construido desde que yo lo había visto 7 años antes. Estoy con una muchacha, aparece una moto negra y tal como recuerdo perfectamente la experiencia, salgo corriendo, cojo a la persona, vente para acá, a un niño, y en ese momento pasa un coche a 160 por hora y la policía detrás, y el niño a día de hoy está vivo.
0: Es complicado. ¿Y la segunda experiencia?
9: La segunda experiencia fue los vi. Se me presentaron dos personas. Estaba yo sentado en un sitio, se me presentan dos personas, una muchacha que dice que ha sido un accidente de coche en una carretera de Huerva, entre Huerva y Sevilla. Se llama Maite, tiene 26 años, morena, vestido blanco, etcétera, etcétera. Y se me presenta, y veo otro que es, se llamaba Alfonso, muerto en la riada de Vizcaya del 96.
0: ¿Y qué hacía aquí?
9: No sé.
0: Raro, ¿eh? Raro. ¿Quién más tenía experiencia? Por allí mi amiga Vanessa. Que mi amiga Vanessa tiene historias muy curiosas. Pero vamos a ver qué le pasó a Vanessa. No, Vanessa no. Mi amiga Chari.
10: Yo te quiero mucho también aquí.
0: Mi amiga Chari, es que no tengo las gafas puestas. ¿Os dais cuenta cómo sin gafas no veo? Chari, cuéntame, hija.
10: Buenas tardes. Bueno, yo tengo la experiencia de las piernas de lora de la carretera.
0: Un poco veo.
10: Y bueno, íbamos una amiga y yo a casa de otra amiga, era de noche. Y bueno, pues íbamos por la carretera, mi amiga se equivocó y pasaron las famosas piernas de la cadera hacia abajo. Nos quedamos petrificadas, íbamos hablando de si encontrábamos un perro, qué vamos a hacer, porque siempre llevamos la misma conversación. Y fue pasar de un lado a otro, de mi lado al suyo, nos quedamos petrificadas, se acabó la conversación, calladas todo el rato. Y ya cuando llegábamos a Mairena, le pregunté, digo, ¿que ya tú has visto algo? Me dice, yo sí, tú. Y era lo mismo, eran unas piernas altas, súper etéreas, muy brillantes. Y bueno, fue la experiencia que tuvimos, fue hace ya muchos años, en el 2013 o así. Y la verdad es que nos impactó muchísimo.
0: ¿Te asustó?
10: Mucho.
0: Bastante, ¿no?
10: Sí.
0: Gracias, Chari.
10: Gracias a ti.
0: Os cuento el tema este de las piernas famosas de Carmona.
11: Esa te iba a decir yo también.
0: Porque de Carmona a Lora del Río viene a suceder precisamente eso. ¿Tú lo has vivido también?
12: Yo lo he vivido, Bautista.
0: Pues cuéntalo.
12: Muchos años.
0: Sé breve.
12: Es cortito, es cortito. Sí. Iba con mis padres por la carretera antigua de la
0: entrada. Pégatelo, pégatelo para que se entere.
12: La entrada de los jinetes de Carmona, la entrada a lo que era antigua. Pasando al aeropuerto y tal, el primer desvío no, sino el segundo, ¿no? Y resulta de que íbamos la familia, veníamos de un evento familiar y de buena primera pararon dos coches delante de nuestra que eran de familia nuestra. Y se vio como... pero era la mitad, no se veía cuerpo, era un...
0: tren inferior.
12: Exacto, pero no se le vieron los pies. Tú imagínate mi familia, yo loca perdida de contenta, ¿sabes? Pero mi familia no...
0: Hay quien se alegra, hay quien... Gracias, gracias. Hay quien se alegra, como veis, y hay quien... Ella es así, siéntate. Y ella... Ella lo cuenta así porque ella es así de feliz, ¿no? Pero son las piernas. Las piernas. Allí hay dos zonas, que es el camino que lleva a Lora del Río, a la carretera de Lora del Río. Y la carretera de Lora del Río son muchos los conductores que han informado o reportado, que ahora se lleva mucho el término reportar, que han informado que cuando van por la carretera se cruza unas piernas. Lo podéis ver publicado, la historia de Chari la he publicado en Espacio Misterio, en la revista Año Cero en Inva. Y está la historia contada, la historia que ella vivió. Incluso está reconstruido más o menos como se ha podido. Y allí se ha informado precisamente de eso, de ver algo que se cruza y que son unas piernas. Yo tuve la oportunidad, yo voy a contar las dos partes. Yo tuve la oportunidad de, sabéis que cuando esto cae en mis manos, a mí siempre me gusta investigarlo, ¿no? De esto ya hace unos años, desde luego. Y fui al sitio y coincidimos con los técnicos de forestales. Y ellos, cuando más o menos viéndonos con el coche de la huerta, nos pararon, son guardias civiles, obviamente, tienes que parar. Y no, es que hemos visto el coche ya subir y bajar tres veces. ¿Qué os pasa? Mira, no, es que estamos investigando tal tema y lo único que estamos es viendo si nos encontramos con algo. No estamos haciendo ni cruces ni nada más, donde cuando llegamos al otro sitio damos la vuelta y giramos. Dice, ¿y qué buscáis? Pues mire usted, hay testigos que nos hablan de unas medias piernas que se cruzan. Y él, con el compañero, nos dijo, aparcad cuando bajéis y os venís con nosotros. ¿Qué estáis, grabando para la tele? Sí, sí, grabando para televisión. Yo llevaba un cámara mío. Y hay un momento en el que delante nuestra se cruza algo. Fue un instante. Y entonces el cámara que lo llevaba por ahí, se ha cruzado. Y el guardia civil, muy tranquilo, se orilló a un lado, se empezó a reír. Dice, fantasma, ¿no? Yo he visto un fantasma, decía el cámara, Gaby. Dice, mira, voy a contar una cosa que hay que puede explicarlo. ¿Qué puede? No quiere decir que sea la explicación. Dice, aquí hay una lechuza real. Dice, y este es el territorio de casa. Cuando hay un coche y pasa por esta carretera, ilumina los márgenes, que hay ratones de campo. El ratón de campo se deslumbra con los faros y se queda quieto. ¿Qué hace la lechuza? Se tira. Fracción de segundo, ¿qué ves? Una cosa así, cruzarse. Dice que puede ser lo que ve la gente. Y es posible, porque además dura esto. Entonces no sabía un bicho de eso cómo se mueve de rápido. Y claro que es posible, claro que sí. Es más, nos enseñaron hasta la lechuza que era, porque es territorio de ella, de casa. Que es solamente una explicación, que no quiere decir que sea, pero que como explicación a mí me vale. También es verdad que allí hubo un camión que tuvo un accidente muy gordo y cayó a uno de los sitios, y también está uno de los canales que hicieron los presos, que también está en la misma zona, y también se le atribuye ser territorio precisamente de apariciones en ese mismo sitio. Pues miren ustedes, acabo de dar tres explicaciones posibles, desde la más racional a la más inexplicable, y no todo es misterio. La última que os cuento. ¿Os parece bien?
13: Sí.
0: Sanatorio de los Muertos. Lo conocemos. Antiguo hospital de San Pablo junto al aeropuerto de Sevilla. Lo que antes funcionaba en lugar del Macarena. Era eso. Las bases americanas, el hospital de San Pablo, el sanatorio de los muertos, como lo quieras llamar. Ahí tengo unos amigos que han estado investigando con nosotros mucho tiempo, ahora están un poquito de descanso ellos, que es un grupo de aquí de Sevilla que se llama Activity Ghost. Bueno, con los Activity yo he investigado muchos casos, buena gente. He investigado con Lolo, he investigado con José, he investigado con todos ellos. Y a mí un día me llama José muy nervioso de noche. De hecho, lo tengo recogido en el libro que he traído de terror en el sanatorio de los muertos. Cuento toda la historia y las apariciones que hay allí. Y él me llama muy nervioso, muy nervioso. José Manuel, ¿puedo hablar contigo? Digo, Guille, imposible porque estoy en Canal Sur. Y además, vamos a empezar ya. Pero delante del espacio nuestro están las noticias y los diálogos, la verdad. Y digo, mira, tengo 7 minutos. Si en 7 minutos me lo cuenta, vale. Estoy muy nervioso, estoy muy nervioso. Digo, bueno, lo llamo, ¿qué te pasa? Mira, José Manuel, me pasa una cosa muy rara. Dice, estoy aquí en el sanatorio grabando. Digo, sí, dice, sí. Y queríamos venir a grabar a Clarita, pero es que nos ha pasado una cosa muy rara. ¿Qué te ha pasado? Mira, la carretera. Digo, sí. Dice, vamos por la carretera, vamos andando, porque ya no hemos podido meter los coches. Había llovido mucho y la carretera de por detrás está enfangada. Entonces no vais a meter coche porque se te queda. Entonces vas andando, ¿no? Son 20 minutos andando. Dice, bueno, si vais a mi ritmo, un cuarto de hora. Pero bueno. Bueno. Y claro, hay un momento en el que él ve a un señor con una bicicleta blanca, un pantalón blanco y una camisa blanca, pedaleando por allí, con una bicicleta a la que le sonaba la cadena. Porque él me decía que lo primero que empezaron a escuchar era la cadena de la bicicleta. ¡Ni, ni, ni! Pero claro, cuando la siente ya está cerquita, se echan a un lado diciendo, a las 12 de la noche para la una, 12 menos 20 por ahí, o 12 menos cuarto podía ser. Lo he dado cuenta que fue vivir el momento, comentarlo y pegarme el toque. Oye, ¿puedes llamarme, ¿no? Más o menos en ese juego, ¿no? De un cuarto de hora, 10 minutos. Dice, entonces, ha pasado por delante nuestra y cuando lo hemos visto pasar a 5 metros, ha desaparecido. Hemos pensado, es muy de noche, en la oscuridad de la noche ha desaparecido. Por darle una explicación. ¿Tú sabes si por aquí hay algún fantasma que se aparece en bicicleta? Digo, anda, coño. Digo, yo qué sé. Es como si me dices si has visto algún fantasma que se aparece en un Tucán. Que hay uno, ¿no? Hay una línea en concreto de aquí de Sevilla donde sabemos que están pasando cosas. Es decir, no es raro, ¿no? Y estamos ahí muy callados porque estamos investigando, ¿no? Pero coge, yo lo dejo pasar, y hay un momento en el que ya a la mañana siguiente él me vuelve a llamar. Yo digo, José, otra vez. Digo, qué raro. ¿Qué pasa, José? ¿Grabaste, tío? Cállate, tío, que no grabamos ni nada. Es que me he cagado vivo, tío. Él es muy llano, te lo dice así, y yo como tal lo recojo. Digo, ¿qué te pasó? Dice, pues mira, andamos nada, 20 metros más, después de haberte colgado a ti, y escuchamos, ni, ni, ni, ni. Ay, por Dios, la bicicleta. Se parecía a esta de la bicicleta, ¿cómo se llama? La Shakira, ¿no? ¡Ay, ay, la bicicleta, por Dios, que viene! Dice, nos echamos a un lado, todo acojonado. Aparece el tío con la bicicleta blanca, el pantaloncito blanco, la camisa blanca, pasa por delante nuestra y al pasar por delante nuestra desaparece. No a 5 metros, no a 10 metros, no, delante nuestra. Y José está también escrito, y yo doy los testigos y él está ahí. No, esto no es nada que se pueda ocultar, está ahí. Yo muchas veces cuento y doy los nombres porque

25 recogido en las páginas de ABC. Eso no lo podemos inventar nosotros, eso está ahí recogido. Entonces tenemos recogido muchas cosas, pero yo de eso no sé nada. Pero para que veáis cómo puede ser la cosa, y el último caso que os cuento, hablando de un señor con pantalones blancos y con blusa blanca, lo tenemos a mano, muy a mano. Antiguo manicomio de Sevilla, Miraflores, ¿verdad? Pino Montano. Allí tengo un amigo que es Policía Nacional. Los que me conocéis, además, sabéis que le hago rutas a la Policía Local, a la Policía Nacional y a la Guardia Civil. Entonces, tengo muchas amistades en ese sentido y además muy buenos amigos. Y a mí un día, en estos días de pre-rocío, de salir las carretas y demás, me llama y me dice: te tengo que contar una cosa, José, de lo tuyo. Yo con Policía Nacional, con Intervención, con Judicial, con todos ellos tengo mucho roce. Yo con de lo mío, ¿qué te ha pasado? Siempre que me dicen de lo mío es que me van a contar una cosa de fantasmas, ¿no? Y claro, a mí me emociona, ¿no? De casas encantadas, de ovni, cosas de estas, ¿no? Un caso escabroso, un caso de vudú en el Polígono Norte, un caso... Siempre me cuentan cosas de esas, ¿no? Siempre no tiene por qué eso te fantasmeo, hay más cosas en esta vida. Hay mucho menú en la carta. Entonces, claro, a mí me llega y me dice: mira, estamos en la zona del lavado de coche de la Repsol, de que está enfrente al polígono Calonge o Store. Perdonadme, pero yo confundo el polígono. Uno que tiene un túnel de lavado muy grande con lucecitos azules, que parece una nave espacial. Ese, que es muy grande, exactamente, muy grande. Justamente enfrente tienes el manicomio. Bueno, el antiguo manicomio, aunque hay una parte que sigue trabajando como tal, ¿no? Y nosotros, dice a mí, me dice él, dice: damos la vuelta allí, vemos que no hay nadie que se haya saltado la valla ni nada, dice, allí aparcan muchos camiones y demás. Dice: bueno, vemos que no hay nada, ¿no? Giramos y cuando vamos a tomar a mano izquierda para coger la S30, vemos que hay un individuo con pantalón blanco, blusa blanca, andando en dirección a lo que era el antiguo manicomio. Piensa mi compañero: ¿se habrá ido de allí, del edificio que queda? Y se da la vuelta y lo vemos. Pido otro coche y dice: no, entre los dos nos podemos apañar. Que si no, pido otro coche, que hay tal unidad, está aquí a la vera, y que se acerque, está en Pino Montano la otra unidad, y se acerca y ya está, y entre los dos. No, nosotros nos hacemos cargo. Entran, iluminan al señor, que van dando por la carretera como si tal cosa. Ellos se ubican detrás, le pulsan una ráfaga para que se dé cuenta de que está el coche de la policía. El tío sigue andando, le pega la sirena con los foquitos azules, ¡miau! Y en ese momento el tío simplemente se desvanece. Los dos se bajan del coche, el coche lo paran en la carretera, se bajan y: tú has visto lo mismo que yo, ¿y dónde está el tío? No sabían lo que había pasado. Lo curioso, antiguamente los pacientes del psiquiátrico de Miraflores, el uniforme era pantalón blanco, camisa blanca. Así era como iban. ¿Reminiscencias de un pasado? Puede. ¿Algo que hacer en esta vida? Puede. ¿No conciencia de muerte? Puede. Realmente es un campo de infinitas posibilidades y de especulaciones. Yo no tengo respuesta. Yo lo que tengo son muchos casos investigados. Cualquier explicación que yo le pueda dar es tan válida como la que podáis dar vosotros. Aquí nadie es más que nadie. Simplemente el tratamiento de la información es lo que nos puede diferenciar. Pero que en las carreteras pasan cosas extrañas, eso está certificado. Ha habido un montón de amigos que han comentado casos. Hay un montón de amigos que han hablado precisamente de lo que

que le han ocurrido. Y de alguna manera viene a suceder que cuando estamos en este punto, lo único que tenemos son muchas preguntas y muy pocas respuestas. Pero cuando os pase esto, cuando veáis a alguien en la carretera, aparte de la lógica impresión que os podéis llevar, porque es normal lo que le pasó a Puri, aparte de esa lógica impresión, también tiene que haber un punto para conmoverte, para pensar qué pasó ahí, esa corona de flores, esa cruz de flores, ese accidente, esa leyenda urbana de esa chavala que pide la chaqueta y está muerta, ese señor que simplemente te avisa de un tronco, un coche que está parado más para adelante, o como hemos visto mil testimonios que habéis estado contando. El fenómeno es real, de eso no cabe duda. Simplemente lo que nos tiene que llamar es a qué, a buscar respuestas, o por lo menos a reflexionar sobre una pregunta que va a ser eterna. ¿Hay vida después de la muerte? ¿Quién lo sabe?

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Y hasta aquí nuestro programa especial de Voces del Misterio. Espero que les haya gustado, que les haya llamado la atención, que les haya conmovido, que les haya hecho también pasar un poco de miedo. Y en cualquiera de los casos, recuerden que siempre hay que tener cuidado en la carretera. Nosotros tenemos una cita la próxima semana en esta misma emisora, en esta misma sintonía, en la 96.8 y en nuestras plataformas digitales. Hasta entonces, disfruten del misterio y sean felices. Gracias.

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0: 53.276 espectadores,
1: 53.565 espectadores,
0: 54.034 espectadores hoy en el Benito Villamarín.
2: 54.087 espectadores, 54.643,
0: 55.588 espectadores, 57.123 espectadores.
2: Tremendo, ¿eh?
1: Espectacular.
2: Joaquín.

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